0: muy elevado.
1: Exactamente, no son los 8 goles que Dustin aportó en el torneo anterior. Así que nos vamos, 6 de la tarde con 4 minutos. Estése pendiente de las redes sociales. Hoy tiene que haber noticias y confirmación oficial de eso.
0: ¿Sí?
1: Como les decía, 5 minutos antes de las 5 recibimos nosotros una nueva programación, pero con cambios de horarios de otros partidos. Nada que ver FAS. Entonces, pero FAS lo está anunciando en su programa ahorita, en el NotiFAS, que están diciendo que partido por confirmar, ¿verdad? Ya se hizo la solicitud y todo eso, dice. Giovanni Quesada me dice, salud René y a toda tu audiencia. Gracias Giovanni, gracias a los que están también conectados en la mamá de los pechitos. Vamos a ver si tenemos mensajes. Nos dice el señor Uber, FAS, ¿qué significa? Familia, amor, Santaneco, dice. Sí, sí, sí, otro tipo de significados, aparte de ser futbolistas asociados santanecos. Así que, gracias, 6 de la tarde con 5 minutos, gracias a JC en los controles, que nos hizo el favorazo de estar compartiendo con ustedes, dice. Buen programa, felicidades, dice Walter Álvarez. Excelente análisis, Hugo Dardón. Saludos a Moy Ábalos, dice, que nos está escuchando y quería dar un saludo. Que te están escuchando, ¿de dónde?
0: Un saludo hasta la casa. Ahí está mi papá y mi mamá pendientes también del programa Los 90 del
1: Chile. Y usted sabe quién es el papá de Moisés Ábalos, que le da pena, dice.
0: No.
1: Se sonroja. Porque es muy famoso el papá de Moisés. Tito Ábalos jugó en Club Deportivo FAS. Si usted conoce aquella camisa conmemorativa
0: de la Coca-Cola,
1: y que muchos le hacen referencia a Heyman,
0: ahí
1: pues
0: estuvo,
1: ahí estuvo el papá de Moisés, Tito Ábalos. Un saludo que nos alegra que nos esté escuchando, nos esté sintonizando, pero un abrazo a la distancia y esperemos que pronto podamos verlo en el estadio.
0: Ya pronto va a ir un partido ahí.
1: Chévere. Y no quería terminar el programa sin antes también felicitar a mi querida madre, que nos está escuchando también y está de cumpleaños. Felicidades, Marta Gloria, la doña Marta Gloria. Felicidades por esos tantos años, esos 20 y tantos años de vida, y ya llego por ahí. Saludos. Hay que ir a felicitarle, hay que ir a darle el abrazo del feliz cumpleaños. Así que señores, gracias. Mirá, saludos a Don Crónicas por ahí, desde Nueva York, nos está viendo. Gracias por estar en sintonía. Nos vemos, nos vamos, nos vemos. Y estamos pendientes del próximo miércoles si se juega. Si no, el próximo jueves estaremos dando noticias de qué va a pasar con esas 7000 entradas. Mire, póngase vivo porque las entradas van a andar en el aire, así como les digo. Ahí van a andar
0: entradas por todos lados, pendientes.
1: ¿Quién quita que saliendo del baño de metro se la encuentre y dice, saliendo entrada, ¿verdad? Así que póngase las pilas porque hoy hay hasta para tirar, para regalar entradas. Así que hay mucha gente involucrada en esto, así que pilas, pilas. Y gracias a los patrocinadores de Club Deportivo FAS que van a hacer posible esto. Les vamos, señores. Muchas gracias. ¡Salud! Feliz noche. ¡Salud!

Y en esta noche nos acercamos pues confiadamente al trono de tu gracia, Señor, para alcanzar misericordia y hallar gracia para el oportuno socorro. Delante de ti venimos los cansados, los agobiados, los perturbados, los que tenemos temor, porque tú eres nuestro Salvador. Gracias, Señor, por permanecer en nosotros, por rodearnos, por levantarnos, por amarnos. Gracias, Señor, por este país hermoso donde tienes tus ojos fijados. Gracias por el Salvador, tierra bendita y cielos de milagros. Gracias por los mares, los ríos, las montañas, valles, por su gente, por esta hermosa población de justos, de hijos tuyos, que te agradecemos aún a tu bondad y tu favor en todo este día. Ahora que regresamos a casa, Señor, bendecimos nuestra familia, los alimentos, bendecimos nuestros pasos, porque en ti caminamos seguros. Gracias por nuestro país hermoso, por nuestro presidente Nayib Bukele, por su familia, por su gestión, por sus colaboradores. En el nombre de Jesús lo bendecimos y hablamos bien de nuestro país hermoso. Bendito sea el Salvador desde ahora y para siempre. En paz nos acostamos y asimismo dormimos, porque solo tú, Señor, nos hace vivir confiados. Muy buenas noches, El Salvador.

Y en esta noche nos acercamos pues confiadamente al trono de tu gracia, Señor, para alcanzar misericordia y hallar gracia para el oportuno socorro. Delante de ti venimos los cansados, los agobiados, los perturbados, los que tenemos temor, porque tú eres nuestro Salvador. Gracias, Señor, por permanecer en nosotros, por rodearnos, por levantarnos, por amarnos. Gracias, Señor, por este país hermoso donde tienes tus ojos fijados. Gracias por el Salvador, tierra bendita y cielos de milagros. Gracias por los mares, los ríos, las montañas, valles, por su gente, por esta hermosa población de justos, de hijos tuyos, que te agradecemos aún a tu bondad y tu favor en todo este día. Ahora que regresamos a casa, Señor, bendecimos nuestra familia, los alimentos, bendecimos nuestros pasos, porque en ti caminamos seguros. Gracias por nuestro país hermoso, por nuestro presidente Nayib Bukele, por su familia, por su gestión, por sus colaboradores. En el nombre de Jesús lo bendecimos y hablamos bien de nuestro país hermoso. Bendito sea el Salvador desde ahora y para siempre. En paz nos acostamos y asimismo dormimos, porque solo tú, Señor, nos hace vivir confiados. Muy buenas noches, El Salvador.

Y en esta noche nos acercamos pues confiadamente al trono de tu gracia, Señor, para alcanzar misericordia y hallar gracia para el oportuno socorro. Delante de ti venimos los cansados, los agobiados, los perturbados, los que tenemos temor, porque tú eres nuestro Salvador. Gracias, Señor, por permanecer en nosotros, por rodearnos, por levantarnos, por amarnos. Gracias, Señor, por este país hermoso donde tienes tus ojos fijados. Gracias por el Salvador, tierra bendita y cielos de milagros. Gracias por los mares, los ríos, las montañas, valles, por su gente, por esta hermosa población de justos, de hijos tuyos, que te agradecemos aún a tu bondad y tu favor en todo este día. Ahora que regresamos a casa, Señor, bendecimos nuestra familia, los alimentos, bendecimos nuestros pasos, porque en ti caminamos seguros. Gracias por nuestro país hermoso, por nuestro presidente Nayib Bukele, por su familia, por su gestión, por sus colaboradores. En el nombre de Jesús lo bendecimos y hablamos bien de nuestro país hermoso. Bendito sea el Salvador desde ahora y para siempre. En paz nos acostamos y asimismo dormimos, porque solo tú, Señor, nos hace vivir confiados. Muy buenas noches, El Salvador.

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2: 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Son las...
3: Las 6 y 15 minutos.
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0: Pero la tipa de Rincón está buena, ¿eh?
1: Sí, buena, chaval. Sí, pero me invento con esa vaina que yo hace rato que la estoy chequeando.
2: Sí,
1: que
2: la están chequeando, pero ella va a ser mía, a ver.
1: Sí, pero yo llegué primero aquí.
3: ¿Qué es lo que usted está hablando?
1: Usted
3: está
1: llegando.
3: No. Si vamos a eso, yo soy el más viejo.
0: O sea, esa mujer es cacique.
2: Ella se va conmigo, dejen esa vaina.
1: No, ¿cómo va a ser? No sigo hace rato que estoy chequeando.
3: No, no, bueno, aquí va.
1: Yo llegué aquí primero que ustedes.
3: No, no, déjalo tú.
1: Yo pedí aquí un servicio primero que
3: ustedes. No, señor, mire, va 3 litros.
1: Usted no ha gastado dinero aquí.
0: ¿Y tú te romo que yo me bebí?
3: Compadre, pero usted lo que bebe es jugo manzana, Raúl.
1: Ay, romo, Raúl. ¿Y tú lo que te da una botellita? ¿Y tú, Luis, estás tranquilo?
3: Mire, mire, mayor, más respeto. No se mete.
1: Ya,
3: mire, carajo, usted está loco.
0: Aquí se va a pelear.
2: Raúl, tú nunca has peleado en tu vida.
1: Este chamaquito ya está.
3: Pero este chamaquito se va
1: a pelear. Está contestando y esta porquería que está ahí.
4: No te metas en pleito de perro y gato, de veterano, nosotros. Deja. Tú todavía estás como con pota.
3: Sí, por eso que dicen bananas. De mujeres sé yo.
2: ¿Qué es lo que ustedes están hablando? Ustedes son 3 viejitos.
1: Viejo de viento y se va.
2: Se va conmigo. Ya, ella se va conmigo.
1: No me puse, pero.
3: No, tampoco.
2: Suéltame. Panzú.
3: Ajá, sí, el bonitillo. Y esa nariz que tú tienes.
2: Calvo.
3: Nariz de flotón.
1: No, me quedo duro, no es el Mike Tyson, como dicen a mí.
3: Oye, de que me suelte. Es el Mike nada. ¿Cómo es? A pelear por una mujer. Ustedes están locos. Vamos a cogerlo suave.
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0: 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Son las...
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0: Bendice alma mía al Señor y bendiga todo mi ser su santo nombre. Bendice alma mía Jehová y no olvides ninguno de sus beneficios. Él es quien perdona todas mis iniquidades, el que sana todas mis dolencias, el que rescata del hoyo mi vida, el que me corona de favores y de misericordias, el que sacia de bien mi boca, de modo que me rejuvenezca como el águila. Muy buenos días, El Salvador, pueblo amado por nuestro Dios, tierra de justos, de benditos. Gracias, Señor, por este nuevo día donde tus misericordias son nuevas, donde podemos adorarte y alabarte libremente. Gracias por El Salvador, tierra bendita de multiplicación y de bendición, Señor. Gracias por estas semillas sembradas en justicia, que son las oraciones, y que tú multiplicas al 100 por 1. Gracias por este cielo bendito de milagros. Gracias, Señor, porque podemos vivir confiados, porque tú reinas en El Salvador. Gracias por nuestro presidente, lo bendecimos. Bendecimos su familia, bendecimos su gobierno. Te pedimos que lo guíes en integridad y en tu luz. Tu palabra es tu luz. Gracias, Señor, por este nuevo día donde nos encontramos contigo con bendiciones hasta que sobreabunden. En el nombre de Jesús, muy buenos días a todos.
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1: Ahí está, qué raro. ¡Hola! Uy. Ahí está, qué raro vos. Bueno, ¿qué tal? ¿Cómo está? Buenos días, 6 de la mañana con 21. Tírame con el día.

bueno, así vamos a arrancar. Perfecto. Hola, hola, ojo. Oh, 6 de la mañana ya, más 21 minutos, 6 de la mañana, 21. Último martes de mes. Decimos bye, chao, chao, adiós, sayonara. Gracias a los que se empiezan a reportar a través del WhatsApp. 776278979.

0: días.
1: Buenos días.
0: Bendiciones. Activado con el relajo de la mamá de los pollitos. Bendiciones por allí, mi negro.
1: Gracias, Pelonchis. Buenos días, bienvenido. Como siempre, un gustazo, Pelonchis. Saludarte a vos y a todos los que abordan la unidad de transporte colectivo que tú manejas.
2: Good morning.
3: Conectado ya con la mamá.
2: Mira, mamá. Todos los cochitos esperando el relajo de la mañana, mi negro. Y esperando que saludes a las
1: papas.
2: Un saludo por el amor de mi vida, Mireia Calderón. Mi amor, buenos días, preciosa. Un saludo para mi bebecito, Thiago. Un saludo para todos nuestros radioescuchores. Bendiciones totales, negro. Si se puede, animal, porfa.
1: ¿Cuál?
2: Si se puede, animal, porfa.
1: Animals, ok. Viene animals.

0: Buenos días,
1: bendecido para usted y para todos los radioescuchas. Bendiciones para todos los locos que llegamos a repartir cipote a San Luis. Usted sabe, ahí con todo. Terminamos en el Saldimo, y hasta el 15 llegan, creo yo. Hoy este día amaneció, muñeco, así bien rico, men, como que fuera, no sé, un amanecer de diciembre, men, tipo 15 de diciembre, chulada.
0: ¡Qué rico! No te creo que hasta el 15 de octubre lleguen vos. ¡Qué increíble! ¡Guau! ¡Ey, loco! Y apenas acaba de empezar el año, siento yo. De la selecta no hablamos, ¿verdad? No, no, no le vamos a dar tiempo a estos troncos.

0: por ahí se vamos conociendo con ánimo.
1: Sí, muñeco, hasta el 15 llega.
0: Qué galama,
1: güey. Me los han dicho, va. La Eco llega hasta el 30. Ajá. Bautista creo que algo igual, no estoy muy seguro. Ya nos quedamos sin trabajo, muñeco.
0: Ey, qué yuca, vos, qué rápido. Volando, men, volando.

0: firma, 16 de octubre sale.
1: 16 de octubre. ¡Ey, qué rápido! Yo me recuerdo que cuando uno estudiaba salía y ¡ay, noviembre!
2: Buenos días, bebé. Solo digamos que la selecta ganó, gustó y goleó. Pero la de Guatemala, porque nosotros como el pato de la alianza, hecho mierda.
1: 6 de la mañana, 20.

0: ¿Qué onda, Marvin? ¿Cómo está, mi bro? ¡Activo! Ahí anda activo a través de las diferentes aplicaciones. ¡Pámbaro!
1: Buenos días, mi negra. ¿Cómo estamos, papirrín? Aquí, bueno, no de camino para el trabajo. Esta mañana un poco diferente de camino al taller.
0: ¿Lluviosa vos?
1: La mamalona necesita cambio de freno, okay. Cambio de discos. Así que aquí vamos para el taller a que me le pongan freno nuevo,
0: papi. Ok. Alex, antes de escuchar el otro audio, ¿qué pasó con el tema de los huracanes, vos? Al final he estado viendo temas de inundaciones y esto, pero ya off. Todavía on.
1: Gracias a Dios que no voy a trabajar ahora, porque en realidad vos sabés que a veces yo en los trabajos me topo con chapines y no los quiero ver ahora, bro. A pesar de que yo esto ya lo veía venir. Y vos también, Natán,
0: sí.
1: Y ya sabes quiénes son otras personas a las cuales a mí me encantaría zamparles una cachetada.
0: Ah, no,
1: ustedes
0: no.
1: Ustedes son los que idolatran a los de la selecta como que fueran unos dioses cuando meten un gol, cuando ya saben que es por gusto, viejo. No debería de ver fútbol internacional en El Salvador. Quedémonos con el fútbol local.
0: No. Yo me recuerdo que el partido pasado sí te estaba molestando. Pero te dije, y fui claro, alégrese. Único partido que la selección va a ganar. Se lo dije. Guatemala es un rival diferente. Primero, ¿qué estadio más pura babosada el de ayer, vos? ¿Qué estadio más malo ese? O sea, la cancha, ¿qué cancha más fea? No sé si había llovido antes, yo creo que sí. Pero el terreno se miraba bien suelto, vos. Bien flojo es la palabra. No estoy quitándole méritos a lo que hizo Guatemala, aclaro esa parte. No estoy defendiendo también a los troncos de la selección. No lo estoy haciendo. Ey, loco. Yo no entiendo cuál es la gana de nacionalizar jugadores y que los jugadores que nacionalicen no los lleven a la selección. La verdad que no entiendo esa parte. ¿Con qué fin? ¿Con qué fin nacionalizan jugadores y no los llevan a la selección, vos? Pero bueno, ese es otro tema aparte. 6:34, tengo que ir a pausa. ¿Me permite un momento? Yo vuelvo.
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0: Super Repuestos, se te da la hora. 6:00 a.m. ya con 37 minutos.
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2: 6:40, ya más 40, continuamos pues, continuamos. Tráfico pesado subiendo la Fray, la cola llega hasta la 10ª calle. La calle que va a ser linda, dice por acá Dani. Gracias Dani, gracias, gracias. Ayer estuvo de mantener el arco del Chelón. Ayer Dani me pusieron, Dani, permíteme. Dani, es cierto que ayer vos te fuiste con un travesaño. O no sé si habías ido a jugar. No sé si vos habías ido a jugar o, y la pelota había pegado en el travesaño, yo no sé. Pero ayer que yo estaba haciendo en vivo, hubo alguien que me dijo de que vos habías tenido algo que ver con unos travesaños. Y me dijeron, quizás por el cumpleaños tuvo que haber sido. No entendí esa parte, Dani, así que espero tu explicación, por favor. La cancha mala y los jugadores malos. ¿Qué más pedimos, hijo?
4: Con respecto a lo de las tormentas y los huracanes, pues te cuento que estoy viendo el sol por primera vez desde hace como 10 días.
2: Pues la hacha.
4: Donde yo vivo, que estoy literal a la orilla de la playa, pues se nos inundó la calle como 2 días seguidos. Pero cosas que aquí siempre pasan, a veces sin necesidad de que esté lloviendo, el nivel del mar quizás sube tanto que el agua brota desde los tragantes, bro. Y las calles se inundan. O sea, para mí no fue nada
2: del otro mundo.
4: Fuera de lo común, okay. Nada grave. Pero sí, en otras partes me di cuenta que estuvo bastante feo. Pero ya pasó, obvio.
2: Ok.
5: Muñeco, no hay que hablar de los babosos, hombre, que en ayunas ando, me va a alterar el azúcar y la presión y todo abusado, hombre. Hombre, me ganamos por experiencia. No, hombre. Pues llámenos, Evo.
2: Ey, no, tranquilo, papi. No era nuestra intención no era esa. Discúlpenos.
6: Estadio malo, equipo visitante malo. Don Natán y una monavi rosada se ve bien malo, malote.
7: Uno salía en noviembre porque iba recuperación.
6: Igual que el gordo, saludos gordo.
2: Gordo.
7: No, hombre, muñeco, la nacionalización le sirve a los equipos porque se ahorran una
2: plaza de dinero.
7: Por eso es que nacionalizan jugadores, ¿ya? Para seguir trayendo más extranjeros. Por Houston, Texas. No, hombre, de esos troncos ni era de estar hablando, bo. Como dice el Alex, por gusto. Ya se sabía que

0: ganar. Y pues ese gane de Martinita fue ilusión óptica, viejo. Y la gente se ilusiona con unos pedazos de basura. Disculpa las palabras que estoy ocupando, pero es cierto, viejo.
1: Ey, loco. Qué barbaridad, qué increíble. Buenos días, Natán. Ah, de verdad. No te creo. Sí, ayer en el live me puso alguien. Dani se fue a celebrar. Los travesaños me pusieron. ¿Qué? Ahora entiendo por qué no va a venir hoy Dani.
2: Yo andaba algo preocupado, te voy a decir y te voy a ser sincero. Y sí, andaba bastante preocupado. Pues sí, dije yo, metí las patas, la regué. Pero no. En el poste pegó.
3: Nosotros aquí pagamos para ver los juegos. Nos desvelamos, vamos todos desvelados a trabajar y todavía hay que aguantar el bullying de la compañía. No, a eso no le hubieran puesto ni transporte, me se lo hubieran llevado caminando hasta El Salvador.
1: Hey Marvin, y vos tenés compañero Chapines, me imagino. Y te van a hacer pasado, mi brother.
4: Con lo que acabas de mencionar de que aquel, ¿verdad? No voy a decir nombres, el chelón que estuvo de cumpleaños ayer. Lo vieron con unos travesaños anoche. ¿Te das cuenta, Nero? Hoy en día, ¿qué está pasando con los hombres, con los machos alfa, bro? ¿Estamos en peligro de extinción? ¿Qué está sucediendo? Y mira que hay que andar con cuidado, muchachos. El SIDA anda con todo. Cuídense. Dejen ya de andar con travesaños y transformers.
1: Es que le tocó mano y vuelta.
5: Si hubieran dado 5 minutos más de agregado, hubieran asaltado, gordo. No hay que ser pesimista. Don Dani, como ayer fue el cumpleaños, fue a celebrar con unos travesaños de ahí, los que ponen ahí por el Bautista.
1: Bueno, te digo. Ahí me acaba de decir, mira, que mañana es el último día, que no es

0: Este.
1: Maya. Arribita, arribita.
2: Va a encontrar un poco de tráfico bajando Plaza Maya.
1: Los que van para la universidad, el estadio.
2: Uy, la abeja, hijo.
1: Mira. Y aquí está solito. Los hijo. Que vienen para arriba. Y aquí andamos.
2: Chama, vestido de bambo. Ahí anda. El gemelito. ¡Ey, suena, madre!
1: Bueno, aquí todos los días se pone así, bro.
2: Hey.
1: No pueden saludarlo.
2: Gemelito, como el coach. ¿Cómo es eso que usted tiene pintadas las uñas? De negro. ¡Tema del día de hoy! ¿Puede un hombre pintarse las uñas?

0: Sí, la portada que le damos. Pintada de cara. Y el viernes se juega contra Jamaica, allá en el Cusca, no, hombre.
1: Allá, se me atrasa y ya. Y el otro mes voy para allá. Y tengo unos cheros chapines hoy, si me van a hacer pedazos, loco.
2: Y Dani, en el libro vieron, dicen.
3: Dice el gordo que la única felicidad que hay aquí en el país, en El Salvador, en todo El Salvador, dice que se llama Club Deportivo Paz.
0: Milagro, gordo.
4: A esos Transformers de allá de Santa Ana le dicen los negocios clandestinos, porque solo resuelven por la puerta de atrás.
5: Acabo de decir de que los hombres están en peligro de extinción, que ahora todos estos enfermos que están resultando ahí es porque se meten con travesaños. Y estás preguntando que si un hombre se puede pintar las uñas. ¡No! ¿Cómo un hombre se va a pintar las uñas? Por Dios, Natán.
0: Yo te pregunto.
5: ¿Qué está pasando en El Salvador, brother? ¿Ah? Por eso ahora estas mujeres solo buscan mujeres y a, mira qué es lo que le pasó a la mujer, lo dejó por otra mujer. ¿Por qué? Se acabó la hombría. ¿Qué pasa, negro? No, no.
0: Vaya, Alex, pero te pregunto. Así como vos que sos seguidor de Bad Bunny. Así como vos que sos seguidor de Bad Bunny. Pues, ¿qué pensás? ¿Que alguien se inspire en Bad Bunny para pintarse las uñas?

0: ¿Puede un hombre pintarse las uñas, sí o no? La mafia de la selecta. Mientras compitamos con puro nacional y puro legionario, no veremos progreso de nada. Ver jugar a Cibrián, qué bárbaro Cibrián ayer. Ver lo de Valladares, lo de Chiqui, solo para atrás estamos mal, al minuto 30 ya no aguantaban. Sin legionarios no llegaremos a ningún lado.
1: Hola, buenos días. Mira, buenos días. Creo que solo el cumpleañero, bueno, el que cumplió años ayer, va, tiene permiso de pintarse las uñas. Ya no es un lobo domesticado, hoy es un lobo transformado.
0: ¡Un lobo Transformer! ¡Ah, quiero escuchar a la chambita!
2: Ah, pues, fíjate que me encantan los ojos, me pinto, a mí me gusta el color negro. Sí, lo quiero. Ah, pues sí, pensé. Pero...
0: ¿A usted le vale chonga?
3: ¡Ahí estamos, no, para qué!
2: Estamos.
0: Vaya. Ey, no sé, han visto un video en TikTok que lo que aparece. De un video que dice: soy hombre, pero me gusta maquillarme como una mujer. Soy futbolista, pero me gusta ser un tronco.

0: ¿Qué pasó, King? Tráfico bajando en Mora, como siempre. Tráfico pesado a esta hora de la mañana, cuando llegamos ya a las 6:53. 653. Omarcito Ramos, buenos días, negrito. No se está pagando en la federación, pero podrás dejar de comentar desde la selecta, por favor.
1: Hombre que se pinta las uñas no es hombre, es hombra. Mira, chale, pues.
2: Después se quejan que no llueve por andarse pintando las uñas. Yo creo que los de la selección también las andan pintadas o andan vendiendo hul y todo eso.
3: Entenderlo, le gusta pintarse la uña.
4: Bueno, ya sabes mi opinión. Para mí, hombre que se pinta las uñas es hombre que es hule. Mira, negro, quería tu opinión en algo que está sucediendo aquí en la farándula internacional. No sé si estás al tanto, negro, es que en El Salvador siempre son los mismos artistas, la misma música. Pero actualmente el número uno de la bachata a nivel mundial se llama Dalvin La Melodía. Es un chamaquito que salió de República Dominicana de la pobreza, andaba en una moto repartiendo comida, a eso se dedicaba, a lavar carros, y la novia de él, una muchacha gordita, no muy agraciada físicamente, es la que siempre ha estado con él. Ahora que él está pegado, está famoso, llenando 8 choliseos en Puerto Rico, giras internacionales, Estados Unidos, en teatros por todos lados, una presentadora de televisión dijo que él tenía ahora que cambiar a la mujer. ¿Qué pensás vos de eso, negro? ¿Qué piensan que tienen que cambiar a la mujer solo porque está gordita y ahora él es famoso? A mí me parece una cosa fea eso.
0: Yo siento que uno tiene que quedarse con la mujer del proceso, la que te apoyó desde abajo, y es la que se tiene que dar la grande y la que tiene que disfrutar el éxito que vos vayas a tener. ¿Cómo va a ser posible que vos y tu pareja formen un imperio y de repente venga vos, y porque ya sos famoso, ya sos millonario, le dejo una patada en el trasero, la mandeja a volar, y de repente agarras a otra, que sea delgadita o bonita, y que vaya a disfrutar todo lo que vos hiciste con tu pareja?

0: Allá por Montelargo, tráfico fluido, dice mi querido Omar.
1: Que aquí por el tabernáculo le acaban de dar vuelta a un biker.
0: Hijo de la hacha, por el taber le acaban de pegar a un biker.
2: Mira, eso que comenta Alex es la pura realidad, ¿verdad? Bueno, no sé si las mujeres no les están haciendo caso a los hombres o qué onda, pero si te das cuenta, hoy hay muchos hombres que prefieren un trans o en este caso que prefieren andar con un hombre y no con una mujer. No sé si siento que se ha perdido aquella cuestión de andar enamorando a las mujeres, aquella cuestión de decirle algo a las mujeres con el temor que te vaya a rechazar, pues no sé si será porque los bichos estos son de cristal ahora y tienen miedo al rechazo o no sé qué ondas.
0: De llevarle flores y eso.
2: Leo un TikTok donde le preguntan, le entrevistan a un chico y le preguntan, ¿qué prefieres, una mujer o un trans? Le dice, y él viene y responde, un trans, las mujeres como que ya no, le dice.
0: Puchica, ¿y de cuántos años era el chero vos? No, chao, porque yo mil veces voy a preferir a una mujer. 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

0: cada quien con su mente. Pues, yo me las pinto, pero no me las pinto todas bonitas, todas chambonelas, ¿sí? Como chamo, chamo, chamo. Ah, pues sí. Ah, no, esto.
1: A él le gusta, va.
0: Aunque varios se pintan por aquí, pero aquí. Pero les digo, con que le tenía miedo al color rosado. Y... bueno, pues. Bueno, pues. Calmente, calmente. Estamos. Ey. Saludos, saludos.
1: El gemelito acaba de mencionar algo bien importante, fíjate, permíteme. Y es que hay hombres que no se ponen camisas rosadas. Porque dicen que los rosados son solo para mujeres. ¿Quién les ha dicho eso? Ahí sí siento que se han equivocado, mira. A mí me gusta la ropa rosada. O sea, en cuanto a camisa, pues, tampoco me voy a poner un pantalón rosado.

0: Yo lo que creo que le quedó pintura.
1: Mira, negro, y también hay un tiktokero famoso de El Salvador. Ajá. Que parece que se había metido en un problema por enamorar a una chamaca, brother, y él mismo dice, no, si en El Salvador hoy en día está mejor ser culero porque ahora no puedes ni decirle nada a una muchacha, si le caíste mal, te echa la policía y vas preso.
2: Igualito, madre, igualito es también.
3: Hombre que se pinta las uñas, le gusta comer bagre.
2: 7:03, voy a la pausa. Ya continuamos con más en el relajo de la mamá de los pollitos. Señores, hoy por cierto a las 6:00 p.m. vamos a retomar en nuestro programa nuestra música. Música nacional, si viene con Marito Ortiz. Solo quiero ver ese promo, ¿cuál era? Creo que tiene... Dame un momento, vamos a hacer algo ahorita. En vivo y en directo. Dice descartar, saltar, ok. Sí, a veces aquí nuestra música. Dos mañas, dos maridos, ni... Es que fue a andar enfermo. Ayer me llegaron a inyectar a la casa, qué feo. Ya saben del mal que padezco yo. ¿Quieren bajar el volumen a eso? ¿Eh?

0: de los pollitos.
1: Ah, enséñame, dice. Enséñame. Quibe. Enséñame. Cabeciase. Quiero ver. Aquí creo que va. Va.
0: Horas de puro.
1: Enseñame, dice. Quiere ver, dale, importar audio, en este equipo, para que suene ahorita vos. Me voy a tener allá atrás. Este, como que es nuevo este día en la tambo. Música, viñetaje, spots, nuestra música, abrir. No, me voy a quemar eso, este va. Dale, suprimido. Ahí está, ahí es. Y no se me quita la tos de chucho. Bueno, tos de chucho que cargo. Sí. Ok, veamos. Autorizar. Ahí está, vamos.
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0: Jonathan, buenos días.
1: Buenos días, Chiquito, buenos días.
0: Estoy activado aquí para la 105.
1: Eso.
0: Espero que te encuentres bien. Y reportarte que hay un accidente aquí en la salida del tabernáculo del bypass.
1: Es lo que nos decía Dani, creo yo.
0: Un maco con una moto y dos carros.
1: Ay, ay, ay, ay, ay. Ey, tengamos precaución, por favor, hermano. Hola, buen día, Natán. Qué rica esa música. Saludos, mi viejo. Saludos, Edwin. Oiga esto.
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1: Ah, por mi culpa. Conectado, saludo, bro, mi querido Roger Mendoza. Desde Canadá, activo.

Buenos días, gordo, por tu culpa, niño. Buenos días, me dieron ahora. Por mi culpa. No, yo qué culpa que vos no digas las cosas bien.

0: mí no me echen culpa de nada. Hay terror, pero bien bonito se ve uno en 4K. ¡Qué bonito! Tema del día. Porque cuando las mujeres le dicen a uno que no quieren nada, ¿serio? Y lo terminan celando a uno, teniendo marido en la casa. ¡Ey! ¿Qué onda ahí con el tema del día de hoy? ¿Por qué cuando las mujeres le dicen a uno que no quieren nada serio, lo terminan celando a uno, teniendo al mariscal en la casa? ¿Qué onda ahí? Féminas, caballeros, ¿qué opinan ustedes de eso? Hoy hay nuestra música a las 6 de la tarde con el marito Ortiz. Hola, ¿qué tal? Bienvenidos a nuestra música. Aquí estoy, ¿cómo no, marito Ortiz? Listo para comenzar música nacional. Bueno, ya vuelvo pues.
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0: de los pollitos.
1: 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Son las
2: 7 de la mañana ya con 33 minutos.
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2: Con mucho gusto, 7 de la mañana con 38.
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1: Momento que vayamos al reporte del tráfico. Bueno, son las 7:39. Buenos días. ¿Cómo se encuentra el tráfico en las principales arterias de la ciudad morena? ¿Qué hay en Santa Ana? Cuénteme, aló.
2: Hola, hola, ¿qué tal? Buenos días.
1: Buen día.
2: Estoy activado aquí con la 105.3, viejito.
1: Gracias.
2: Espero que te encuentres bien.
1: Gracias,
2: y reportarte que hay un accidente aquí en la salida del tabernáculo del bypass. Chamaco con una moto y dos carros.
1: Listo. Hey, por favor, tengamos precaución a todas las personas que vienen del sector de Santa Ana Norte, Río Zarco, allá por la Santa Cecilia. Tengamos precaución subiendo ahí por el Taber. Hay un accidente. Escuchábamos una motocicleta involucrada. Así que por favor, por favor, por favor, por favor, con muchísimas precauciones, relajeros, en serio. Así el reporte del tráfico a esta hora de la mañana.
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1: Ay, ay, ay, tira el último comercial, maestro. Uy, ay.
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1: Por supuesto, 7:41.
0: Almacén de Santa Lucía.
1: Ay, ay, ay, ay, ay, ay, ay, ay, ay, ay, ay, ay, ay. ¿Qué pasó aquí? ¿Qué pasó aquí? ¿Qué pasó aquí? ¿Por qué te me está? Se me está moviendo los comerciales. Aquí ese.
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habrá pequeño tráfico en el, bueno, habrá tráfico en el Quiteño, ya que hoy es el cierre del mes cívico. ¿Quién era mañana eso, vos? Bueno, gracias, Kevincito. Buen día, Natal. Lo que pasa es que las mujeres son como las selectas, ilusiones y rompen el corazón.

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0: 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Ah, para que vean, man. Qué feo no poder leer, man. ¡En la cumbia, mano!
1: Compa, ¿qué le parece esa?

Viene, mi querido cuchillo, la cumbia nazana. 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

hoy tenemos TikTok Live, señores. DJ Natán en la cuenta oficial. Arroba DJ Natán 1053. Síganme en TikTok los que no me siguen. Ayer estuvo loquísimo. Regalamos 3 viajes gracias a mi querido Caps.

Asumia Nazana. Vale, chao. 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La cumbia anda sana. ¿Para qué me va a coger? Y tengo bloqueada la pantalla. Ay, ay, ay. Si quieren hacer de chongue, allá en mi TikTok ahora. A las 6 de la tarde, ¿ok? Los que nunca se han conectado, los invito a que se conecten. Ahí nos ponemos a complacer y todo. Hay cosas que aquí en la radio no puedo complacer, pero ahí en el TikTok sí, así que allá nos vemos, digo, es que mira qué bonito se ve en 4K, TikTok Live Studio.

0: ambientazo.
1: Ese bello. Y un día de eso yo dije, voy a hacer un segmento que se va a llamar música para planchar para las mujeres. Loco, y varias mujeres me dijeron que ya no planchaban. Y yo, ¿qué onda ahí? Mujeres, es cierto que ya no planchan.
2: Tráfico pesado sobre la avenida Fray Felipe. Ajá. Desde aquí del San Luis empieza. Hay un gran degenere al contorno del estadio porque están un montón de cipotes de bandas.
1: Cierre de vecinito.
2: A ver qué evento van a tener y tienen cerrado unas partes los de tránsito.
1: Cierre del mes cívico.

0: recuerde, hoy a las 6 de la tarde se viene nuestra música. 2 horas de música nacional bajo la voz de Marito Ortiz.
1: Tú eres parte de mi vida, Carmen.
0: Duy el Nazareno. Full música nacional. Así que vaya preparando su canción nacional. Hoy a las 6 de la tarde, después del turno de Benji. Benji, el socio mayoritario de Fútbol Club Barcelona.
1: Estos son recuerdos.
0: Galán tener dinero para votarla de esa manera. ¡Carmen! Hey, pendiente de las redes sociales de este servidor, arroba DJ Natán 1050. Y pendiente también de lo que FAS va a publicar hoy. Sí, creo que hoy se publica. Se vienen 7000 entradas gratis para que ustedes vayan al partido de este próximo domingo contra Inca Aruba. En una tarde familiar. La vamos a pasar increíble. De igual manera, quiero invitarle a que usted vaya a comprar a la tienda del Club Deportivo FAS para que se acerque allá con Acasta, si puede hacer compra de sus camisetas oficiales del Club Deportivo FAS, de la primera equipación, la de visita y la tercera equipación, que está muy bonita, por cierto. De igual manera, ahí está toda la merch oficial del Club Deportivo FAS. Así que, pues, pendiente de las redes, porque se vienen entradas para el partido de este próximo domingo. Si usted por algún motivo se llega a ganar una entrada y no puede asistir, no la venda, no la vaya a vender, regálesela a otro fascista, porque usted va a estar cayendo, pues, también ahí con ese tema que queremos erradicar, ¿verdad? De estar vendiendo las entradas que nos regalan. Cristian,
2: ¿Qué onda?
0: ¿Cómo estás?
2: Buenos días. Por aquí aterrizando al trabajito. No sé si fue un sueño o una realidad, y eso lo que pasó ayer, pero
3: fue horrible.
2: ¿Qué te puedo decir? No hay. Sobran los objetivos.
0: Calificativos,
2: como él le llame, para describir lo que pasó ayer. Pues un desastre, pero falta el viernes todavía.
0: ¿El desastre
2: falta
0: o qué?
2: Falta el viernes que venga los Jamaica.
0: Ey.
2: También a penquearnos aquí. Pero bien, es lo que tenemos. Saludos.
0: Vienen los Reggae Boys el viernes allá al Cusca. La gente, mi pregunta es, vaya, les pregunto a ustedes, hablando así rapidito de la selecta, ¿qué hicieran ustedes si ustedes compraron boletos para el viernes pasado y lo compraron para ese próximo viernes? ¿Irían siempre al partido? ¿Regalarían o venderían la entrada? ¿Qué harían si fueran al estadio? Ya con su boleto comprado, pues, que ni sé cuánto valía, si 15 o 10 dólares. Están fregados. Qué mala selecta, en serio. Qué tristeza. Qué fútbol tan deplorable es la palabra. Escuchaba el comentario de uno de los comentaristas de Fox, porque Fox tenía o tiene, mejor dicho, los derechos de los partidos. Malo, por cierto, la transmisión de Fox, no sé si era señal origen la mala o qué, pero me llamó la atención que el canal Tradición en Novelas no la tuvo ayer, sino que Fox ha venido a pegarles en la nuca al canal Tradición en Novelas. Al punto que quiero llegar es, qué malos somos, loco. Qué malo. Y alguien nos decía, es que sin legionarios, ayer cuidaron tanto a Nathan Ordaz porque venía de un partido el fin de semana, por eso no jugó contra Surinam, porque el equipo pidió que Nathan pudiera incorporarse porque tenía un partido importante de la MLS. Brother, yo no entiendo cómo es posible que se para una liga. Bueno, a nivel mundial, las ligas se paran, pues, para que no haya un equipo que sobresalga, llamémoslo de esa manera, con respecto a los jugadores que le hacen falta. Imagínate, el Barcelona creo que tiene 5 o 6 jugadores en la selección de España. Los demás, Rafinha, que juega en Brasil, que creo que se lesionó, Gordon en Inglaterra, el otro Adeyemi, que juega con Alemania. Entonces, ¿por qué rayos acá en El Salvador no se para la liga también, loco? Yo no me estoy adelantando los hechos. FAS mañana tiene un partido importantísimo contra Isidro Metapán, un Metapán que llega prácticamente completo, vos. Ifaz está cuto, está sin Clavel, sin Jorgito Cruz, que son sus defensas centrales principales, está sin Rafa Tejada, sin Kevin Caravantes. No estoy desmeritando a ninguno de los jugadores de Ifaz, aclaro ese punto, pero ¿por qué aquí no se paran también las ligas? O sea, para que ninguno tenga ventaja. No entiendo eso.
2: Ayer, Matan, quien entrara era la misma película, la misma novela, y no fue con Surinam, fue con Martinica. No tenemos nada, hombre. Venga quien venga, hasta de técnico, Guardiola, Ancelotti, el nuevo técnico puede hacer, pero van a ser los mismos jugadores. Nada, no tenemos nada. Yo tengo fe que dentro de unos 50 años ya vamos a tener una buena selección y vamos a ir a un mundial.
0: No, ni ahí vos. Ni ahí, es bien difícil. Creo que los muchachos, no quisiera hablar por todos, algunos creo que sí los representan, al menos los hermanos Gil. A mí me demostraron el partido pasado que sí, se les veía que querían jugar con amor y por ese amor a la camiseta, y es lo que les he dicho. ¿Para qué entonces nacionalizan a jugadores si no los vas a llevar a la selección? Si a veces juegan mejor que los nacionales, pero bueno.
3: Pregunta es, si sí, Guatemala le metió 6, viejo. Hay que esperar unos 8 por lo menos para el viernes.
0: Sí, los Reggae Boys vienen con todo. Bueno, voy a la pausa, 8:09, perdón, jefecitos, por la hora, pero estábamos hablando de la selecta.
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0: escucharte, brother. Y pues siempre te veo por tu otra plataforma de TikTok. Me alegra mucho. El punto que estás tocando, creo que ya es aburrido. Me voy a poner música navideña, va, porque yo por aquí ando ya modo navideño, pensando cómo vamos a llegar el año. Primero Dios, todos lleguemos bien. En cuanto a tu pregunta de por qué aquí no se para la liga, es simple, porque aquí no hay caja chica, papi. No hay un dinero para cubrir los días que no se va a jugar. Allá las ligas europeas, porque ellos sí ya tienen planificado, pues hay una planificación de dinero que se para un mes, pero ellos van a seguir siempre pagando o recibiendo de patrocinadores. Aquí si lo dejas de hacer, los patrocinadores te piden su dinero. Es por eso que te digo de que no la pueden parar, porque si la paran, ay Dios, no se van a la quiebra, pues. Ese es el punto de vista, muñeco. Cuídate siempre y feliz día.
1: Gracias, papi, gracias.

0: Mira, viejo, quería molestarte, tío, o alguien de ahí de la audiencia que sepa que me recomienden alguna agencia de viaje. Necesito comprar unos boletos de avión para El Salvador y regreso. Alguien que tenga referencia a alguna buena agencia de viajes.
1: Volaris, solo Volaris. Mami, que más que Volaris, siempre Volaris. Henry. Déjame averiguarte algo. ¿Alguna agencia de viaje que ustedes conozcan, muchachos, así que sea buena, bonita y barata?
2: DJ Bodoque, aquí en San Isidro Lempa, estoy alternado con la otra radio, en 10 segundos cada uno.

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0: de los pollitos.
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¿Qué pasó, papi Rey? Eso. Pero aquí en el centro no se escucha. Ey, esas canciones me dan ganas de un desamor. Este terror, man.

0: sigan bailando.
1: Pablito Valencia, buenos días.
0: Suban la radio.
1: Suban la radio. Despierta el vecino. 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Despierta el vecino. 8:53. Que suene los pitos. Tú. Ay. Ya, ¿cuántos días estamos ya? Tiene días de no reportarse conmigo este señor. Cristian. Quiero ver. Ah. 87 días faltan, vos, para Navitud. Qué barbaridad, vos. 87 días, los bichos de San Luis están por salir. Estamos hablando con Dani, me dice que los del San José también como que salen la segunda semana. Hay otros que salen la tercera semana de octubre. ¡Qué increíble! Este año se nos ha ido, pero volando.

0: sí, señor, con la guacharacha. Bueno, con la guacharacha nos vamos. Faltan 87 días para Navidad. Ya el clima está perfecto. Recuerden, hoy a las 6 de la tarde se viene nuestra música con Marito Ortiz. 2 horas de música nacional. Así que hoy regresamos a nuestra música. Pasen una bendecida mañana. Se van a quedar con Ale y con Vane, que ya vienen camino a la mamá de los pollitos.
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2: Las 9:05.
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Cuba, ¿qué hubo? ¿Qué hubo, hermosos, hermosas? ¿Qué tal? Buenos días, ¿cómo está? ¿Cómo les amaneció? 9:15 a.m. Aquí Alejandro en cabina. Ya viene Vane, en otro momento se nos incorpora. Sí que por... Dice, qué raro andas hablando, Dani. No, hoy no pudo, anda. ¿Cómo estuvo? Pues sí, vaya, la andropausa ya anda pegando fuerte. Mentiras. ¿Qué onda? ¿Cómo están? ¿Cómo les amanece el día? ¿Cómo les

Buenos días, don Dani. Hoy, ¿qué pasa? Lo escucho raro. ¿Cómo los tiene Dani, va? ¿No viene un turno? Sienten el vacío. No sé si pueda llenar yo ese vacío que sienten, que solo Dani les ha llenado.

A ver, por la fiesta de anoche, tu cumple te cambió la voz. Dice, ¿cómo escuchan? ¿Algo ya más hombrecito? ¿O más tirando allá?

0: ver, ¿qué dice, qué dice?
1: Hola, hola, don Dani. ¡Ah! ¡Oh!
0: ¿Cómo los carga Dani? ¿Cómo los tiene? Padre Celestial, ¿qué les ha hecho? ¿Les ha dado agüite boxer o qué? ¿Qué dice? Buenos días, bebé. Y mi cosita hermosa dice, mira, fíjate que quiero ver, dámele a las 10, se incorpora ella, a las 10. Quiero ver, sí, 10 pasaditas, ya viene, nomás venga, le voy a decir que te mande un besito, ¿oíste? Para que no estés triste, que yo creo que sí va, venís más por ella que por mí. Bien, niña, estás hablando, Dani.

0: alias conserva de coco. Sí, estamos acostumbrados a que primero con Natán y después con Dani en la mañana.
1: Pero también con vos está bueno el turno, has iniciado con buena música, me llega.
2: Es mero conserva de coco. Cuando lo vea le voy a decir así, a ver qué dice. Voy a tratar de grabar su reacción. Daniel conserva.

0: dice por acá. Vamos a ver, dice Dani, qué sexy te amaneció la voz. ¿No será que te comiste un buen pedazo ayer en tu cumpleaños? De pastel, dice, de pastel, de pastel. Poneme sexy robótica. Claro, claro, ahorita. Empiece a reportarse 77-62-78-97, el WhatsApp de la 105.3. Vamos a poner un poco de reggaetoncillo ahorita, es ahora para empezar bien, para empezar rico la mañana, para que empiece ahí usted a trabajar bien, bien ambientado en el taller, en la clínica. No sé, ¿dónde está? ¿Dónde amaneció? No sé. Pero ahí le vamos a ambientar.
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0: qué bonito andar enamorado vos, pero no solo de la mujer, no, también de la vida, de los momentos, de esa helada, allá el viernes, de eso hay que estar enamorado. ¿Qué dice?
1: Ay, que vos sos el Dani de Temu, va.
0: Hey, vos, hombre, ¿cómo que el Dani de Temu, vos?
2: Ah, no, ya la regó, ya le quedó. DJ conserva.
0: Hey, a ver si nos está escuchando Dani, ya tal vez escribe. ¿Qué onda ahí, Dani, que te quieren poner DJ conserva? O sea que cuando ponga el sello ya no va a ser DJ Dani. ¿Cómo va a ser entonces? Pues, ¿cómo va a ser?

0: Actívese 7762-7897, el WhatsApp de la 105.3. Vamos a pausa, ya volvemos.
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Y entonces, pues mira, puchica, que ya les pasó la cólera, porque a mí no. Qué actuación más nefasta la de la selección anoche. Imagínate, solo ponerlo así. Nos bajaron en el ranking FIFA El Salvador. Imagínate, subió a Guatemala. ¡Qué desgracia! Dije, ¿cómo puede ser posible? Mira, yo tengo una idea, no sé si me van a corregir o qué acá, pero para mí estaba mejor planteado, había una mejor idea cuando Hugo Pérez estaba al frente, porque quería traer, había una mejor idea cuando Hugo Pérez estaba al frente.

0: Cita.
1: ¿Qué piensan ustedes? ¿Deberían de destituir al director técnico actual, Bolío Gómez? ¿O se le debería de dar otra oportunidad? Vamos a ver qué dice. Vamos a ver qué dice por acá.
2: Estás hablando del tema allí de la selecta.
1: Ajá.
2: Buenos días, sí.
1: Dale, buenos días, papá.
2: Es que en medio campo no tenemos alguien con idea. Por ejemplo, cuando está Harold Osorio.
1: Ajá.
2: Ahí está Clavita Portillo.
3: Y eso es lo que necesitamos.
2: O sea, necesitamos gente en el medio campo, porque ayer hizo un mal planteamiento técnico, pero malísimo, en el medio campo solo. O sea, yo sé que a veces tenemos unos, aquí en El Salvador no hay mediocampista bueno, pues, pero hay alguien que se rebusca y presiona, pero ayer sí, nefasto es el partido.
1: No, hombre, vos, horrible, y sí, como vos decís, tenés razón, no hay medio campo, no. Mira, para mí que no hay nada, la verdad, no hay nada, desde punta, porque hubieron ocasiones, hubieron momentos clave en los que se pudo, tal vez no dar la vuelta al partido, pero por lo menos dar un momento de alegría, marcando gol, pero ni eso, vos, solo con el portero, no, hombre, fue la... Como dirían por ahí, pero es que ni... No, mejor no, porque se va a escuchar muy feo, pero... pero sí, vos. Horrible, horrible, horrible, horrible eso.

¿Sería esa una buena manera de mostrar la incomodidad que se tiene con la selección, con los jugadores, el no ir al estadio el próximo partido? ¿Sería buena esa? Pienso yo, no sé qué piensan.

0: No, hombre, ese partido lo hicieron de esos partidos sacatécnicos. Siento ya que van a mandar a Bolívar, a Juárez. Eso es, sacatécnicos son esos partidos, bo. La verdad. Y como que se pusieron de acuerdo a todos los jugadores, bo. No hicieron nada, y nada, nada.
1: Es que no se hizo nada, no se hizo nada. Imagínate, quiero ver, viene el partido contra Jamaica el viernes 2, 8 de la noche. Y, o sea, imagínate, ¿cómo se le jugó a Guatemala? ¿Y a Jamaica? ¿Cómo? ¿Con qué planteamiento? Pues, ¿con qué? ¿Con qué paja iremos a salir? No, y lo peor que en casa.
2: Sí se hizo algo, sí se hizo algo. El ridículo.
1: El ridículo. Sí, buen punto. Eso sí lo hicimos. Mira, últimamente es lo que mejor les sale.

Dice, bro, poné la carcacha en honor a la selecta. No estaría mal, fíjate que les queda hasta como de himno mundialista, les queda. Por acá dice, que pongan a un militar de técnico para que les enseñe disciplina física. Es que, mira, lejos de disciplina, pienso yo que es respeto a los colores, es las ganas de querer de verdad representar a todo un país. Porque mira, si bien nos recordamos de la selección de playa, ellos no andaban con salarios jugosos, con tanto viático, no andaban con tanta paja, pues. Y ellos, y mira cuántas veces han ido a representarnos mundialmente, y no es que sea más fácil, porque cada deporte, cada disciplina tiene su grado de dificultad. Y ellos, pues, o sea, siempre pusieron en alto El Salvador. No anduvieron con tanta paja ni pidiendo esto ni lo otro. La cosa es ponerle ganas desde adentro. Es la gana de querer representar a un país. Por acá dice, la verdad que sí da lástima la selecta. Dice, ya estoy hasta la coronilla que nos den paja con jugadores y técnicos. Dice, ya dejemos de celebrar la mediocridad y empecemos a contar calidad futbolística y el buen fútbol, dice.

Dice, ese pensamiento retrógrada de decir al Mundial no vamos, pero a México sí le ganamos. Es que sí, vos, fíjate que... Es que yo no entiendo cuál es la gana, la chocolía de querer jactarse con partidos anteriores. O sea, si eso ya fue, con jactarse con eso no se gana más nada. Este mundial pasado nos pusieron la clasificación en la boca y mascadito, ya que los fuertes de CONCACAF ya estaban automáticamente clasificados, y ni así. Y no es mentira, y ni así, imagínate. Es que qué desgracia. Dice, ¿me podrías poner choca de plan? Claro, ya, ahorita la pongo en cola.

0: Hola, muy buenos días.
1: Buenos días.
0: Quería felicitar a la selecta por ese gane histórico de ayer. Y esperando pues que en el próximo partido con Jamaica pues sea igual, ¿verdad? La goleada esa
1: no,
0: ganada
1: de ayer. No, hombre. Pues, ya con esa
0: exquisita para la selecta.
1: Mira, si ni ganas de ya de cenar me dieron. Suficiente con eso. No, a mí más que aquellos son negros. ¿Qué? No hubo. Mira, te voy a poner ahorita antes de irnos a pausa la que me estabas pidiendo. Ahí está, mira. Ahí está, ¿eh? Dice, creo que no es problema del director técnico, más bien es problema de actitud de parte de los jugadores. Es que sí, 100%. Para mí que es 99% jugadores y 1% del técnico. Porque mira, también cambió el planteamiento del juego. Jugó muy distinto, lo planteó diferente a como estuvo con Martinica.

0: 10:07:762-7897, WhatsApp de la 105.3. Nos vamos a pausa. Ya regreso y seguimos hablando, seguimos chambreando un poquito. Yo diría que no hay que ir al estadio el siguiente partido, porque pues iba. ¿Para qué? ¿Para qué gastar por gusto? No, hombre, no, hombre. Vamos a pausa, ya vuelvo.
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0: me podría complacer con una canción de Sandy Papo, la de Pégale, Pégale, Chin Chin.
1: Vaya, vaya, vaya, mira, ve. Vaya, chivo, ya vamos a ver, Dice también Cristian, buenos días, muñeco, ¿qué es lo que, mi loco? Póngase una bachatilla, dice, sí, fíjate, que eso estaba pensando ya después del corte de hora para cambiar un poco. Lo voy a tomar en cuenta. Yo creo que sí, fíjate, voy a ir por algo así. También quería comentarles que, bueno, no sé si soy el único acá o también ustedes, pero yo creo bastante en lo, ¿cómo les digo? Sin que se escuche tan así de saque y este loco va. Bueno, yo creo bastante en los espantos, pues vaya. Y porque resulta que ayer por la noche yo estaba tranquilo en la comodidad de mi casa. Estaba haciéndome ahí. Porque igual va, tenemos unas loras. Que las hipotas comen mejor que uno, ¿va? Porque ya en las noches tiene que hacérsele huevito picado. Entonces yo estaba ahí, ¿va? En lo mejor de cocinar. Y resulta que así, a un lado de la ¿cómo se llama? De la refri, así de reojo yo logré ver que se asomó alguien a ver. Pero no era alguien de mi casa, pues igual yo ya sabía que mis papás ya estaban dormidos. Pero era una silueta completamente negra. Y en el momento, o sea, no sé, va, tal vez uno puede percibir si es bueno o malo. Pero juela, o sea, en el momento los brazos se pusieron erizos. No sé, ¿qué piensan ustedes? No sé qué ondas, qué pensar. Porque justo ahora, por la mañana... tenemos una palmera en el patio y justo ahora cayó un perico verde, y no sé, me metí a buscar el significado, y pues dice que viéndolo desde un punto de vista espiritual, este puede ser una señal para confiar en la fuerza interior o en la necesidad de tener más comunicación dentro del hogar. No sé qué onda, si tendrá algo que ver con lo que sucedió anoche, pero ajá. ¿Qué piensa usted? ¿Qué me dice? ¿Ya te han asustado a vos? ¿Ya lo han asustado a ustedes? Cuénteme algo que le haya pasado a usted, a su tío, a su tía, a su hermana, a su novia, al amante, a la otra en vez del amante, no sé, algo que les haya pasado por ahí.

Dice, el mal existe. Dice, sí, fíjate que yo soy bien. No sé si decirle, si llamarlo creyente. Bueno, pero yo estoy consciente de que existe, pues, las malas intenciones, las malas vibras. Y justamente a lo largo de mi corta vida que llevo todavía, me han pasado varias cosas, pues, para serte honesto. Me han pasado varias cosas, he visto muchas cosas también, ya sea en la casa, en casa de otras personas. No sé en qué estará eso, no sé por qué. Si vengo acarreando algo de mis ancestros que me dejaron a mí bien traboneado, sin, o sea, pues, porque, o sea, no es chivo, pues, no es genial.

0: placer ahí con Pobre Selecta. Sí, pobre diablo, la cosa va.
1: Ahorita te la pongo, Ey, es que sí hay bastante material para fregar a la... A la famosa selección del Salvador.
0: A vos te siguen los espíritus chocarreros.
1: Los espíritus, vos, los espíritus. Sí, fíjate que bien, bien raro. Porque en la casa suelo ver a veces cosas. Ya sea sombras, me hablan. Incluso una vez vi una niña en el patio de la casa. Y ajá, o sea, sí, toditita de blanco, de blanco. Ajá, bien, no sé vos, bien raro.

0: les tengo buenas noticias también. Ya llegó, por tanto, quien estaban... Friegue. Aquí, mira, aquí en... Ah, sí, en ese.
1: Buenos días.
0: Vaya, ya llegó.
1: Buenos días.
0: Hoy sí. Mira,
1: anda llorando por mi voz.
0: Temprano, quiero ver cómo eso de las... ¿Qué horas era? Uh-huh. Aquí está el mensaje. Aquí está. El rencoroso ya estaba a las 9:17, que ya... Ya, preciosa, que no sé qué, que aquí, que allá. También hola, quiero ver quién más me dijo, espérame.
1: Ajá.
0: Andan espantando, dice Terror. por estar hablando de espíritu vos.
1: Ay,
0: quiero ver. Ah, el chilito me dijo, nos mintió, porque dijo que iba a llegar a la... antes de las 10, dijo, mujer, tenía que ser.
1: No, lo siento.
0: Aquí te los tenía guardados.
1: Estaba en el laboratorio, en un corto, y no podía salirme.
0: Vaya, ahí sí, ya.
1: Ya vine.
0: Ah, mira, yo le prometí un beso de parte tuya al rencoroso cuando vinieras.
1: Dios mío.
0: Pero yo creo que no está escuchando, fíjate.
1: Va.
0: Pues si no está escuchando, ni modo, se durmió.
1: Se quedó sin beso.
0: Ajá, díganle que sí fue, ni modo. Andan espantando. Mira, Iván, por ejemplo, ya te han espantado vos.
1: Ah, un montón de veces. Ajá, ¿por qué? ¿Por qué? Cuénteme.
0: Es que eso les estaba comentando yo a ellos, que justo anoche me pasó algo y pues ajá, entonces me decían, sí, el mal existe, pues. Entonces, ajá, esa era mi pregunta hacia ti.
1: Ah, no, hombre, vos a mí seguido.
0: Quiero ver qué dice Pablo.
2: Uy, ya llegó un mal espíritu.
1: Huela vos. Qué groseros andamos hoy. Vaya, ¿saben qué? Me largo yo de aquí.
3: Llegó la llorona, vos.
1: Me largo yo de aquí. Después ahí me van a estar extrañando.
0: Y mira, ve, y de blanco anda, fíjense.
1: ¿Para cuál?
0: De blanco anda esta hoja ahora. Quiero ver qué dice por acá.
4: Buenos días, Soda Stereo, aquí polarizado, Racing, conectadísimo.
5: Chilito, me dijo, no, ni
4: triste porque a Selecta no se le mira nada, me.
1: No, hombre, muchacho, no, mire, le voy a hacer una prueba.
4: Solo el arrancón tienen bueno y después se quedan ahí dando lástima.
0: Pero no digan nada porque Van así los apoya, hombre. Ella sí es Team Selecta.
1: Bueno.
0: Buenos días, Polarizado Racing. Gracias por estar pendiente acá de 105.3, la mamá de los pollitos. Si tiene alguna cancioncita que quiera que suene, mándela.
1: Yo le puedo hacer una
0: WhatsApp.
1: Pregunta.
0: Ajá, dale. ¿Tené? Agarra esto.
1: Para ustedes que les gusta el fútbol.
0: Ajá.
1: ¿Sí o no que se tiene que salir el bolillo?
0: Se tienen que salir los jugadores. ¿El bolillo?
1: Que lo manda a hacer una de cinco,
0: es
1: vos.
0: Culpa 99% de jugadores, 1% del bolillo. Eso estábamos hablando hace rato acá.
1: Ay.
0: Sí.
1: Ay.
0: Los jugadores son los que no le ponen gracia.
1: Miren,
0: ni interés.
1: A este no le crean que ni la liga ve mucho.
0: Pues por eso, imagínate, ¿para qué?
1: Ni sabe este muchacho.
0: Mira, ¿qué dice Roberto?
6: Llegas tarde, tortuga, otra vez.
1: Juela.
6: Está bueno que haya llegado porque allí su compañero ya estaba temblando, que lo andan asustando en la casa. Y acuérdense que ahí en la Soda Stereo asustan también.
0: Ey, vos, hombre, no me digas eso.
1: Justo ayer.
0: Ajá.
1: Nos pararon la música.
0: Ey, sí, aquí está. No, pero eso debe haber sido. Ajá.
1: Ajá. ¿Ajá qué?
0: Ajá, de acá debe haber sido algo. Pues eso no fue susto, pienso yo. ¿Qué dice Cristian? A ver.
7: Llegas tarde, tortuga, otra vez.
1: Madre santa.
7: Llegas tarde, tortuga, otra vez.
1: Ah, pues.
0: Mira, vamos a conseguir el sellito que le ponían a uno en el kinder, que era de una tortuga.
1: Llegó tarde.
0: Por si llegabas tarde, cabal. Vaya, ese reportó el rencoroso, ve.
1: Hola.
0: Mi cosita en cabina.
1: Hola, precioso. Ya vino por quien lloraba.
0: Fíjate que vos la tenés bien mal amañado, el cipote.
1: ¿Por qué vos?
0: No sé, digo yo.
1: Ay, ahora.
0: Este está. Ha de querer que el fin de semana pase rápido.
1: Y mira que de pura sorpresa ando yo aquí en martes.
0: Sí, pero.
1: Porque se tienen que esperar hasta el miércoles. Pero yo sabía que no podían vivir sin mí.
0: Ah, o sea que le has puesto vos un ultimátum al rencoroso que no te escucha todos los días.
1: Ah, no. No, es que yo les caí de sorpresa el día de hoy. Andaba bien desanimado,
0: Quiero ver qué más por acá.
3: Mira, por eso te estaban asustando, porque la selecta la estaban masacrando. Era un aviso de dolor.
0: Era aviso que del infierno que se aproximaba. Ey, pero qué desgracia, fíjate que yo sí dije, va, por lo menos solo 4, ahí se quedó. No, vos, 5, y al ratito, 6. No, qué desgracia.
1: No, hombre, yo al gol 3 me quedé dormida.
0: ¿Qué dice?
2: Bien, es cierto, sale la niña allí, no te han dicho.
0: Pero, ¿cuál niña? No, fíjate.
1: Ya ven, es que niña? Estos hombres no perdonan, hombre.
0: Es que, como nos dijeron la vez pasada, en tiempo de guerra, cualquier hoyo es trinchera, dijeron.
1: Niños, hombre.
0: Hasta el espanto agarran. Dice mi cosita en cabina y mi besito, dice.
1: Va, ahorita le va el besito, ahorita le va.
0: Y es donde iba, cabal, ahí donde las arañas tejen su nido.
1: Mira, es que no, yo no iba a decir nada.
0: ¿Qué horas son? ¿Tú qué horas son?
1: Ah, 10:29.
0: Vaya, ya casi nos vamos a corte y volvemos. Regálame el WhatsApp, por favor, Vane.
1: Claro que sí, mira, nos pueden escribir al 77627897. Si usted quiere una complacencia. Ya me voy a actualizar aquí con don Alejandro para ver qué tiene, qué ha ponido.
0: Mira, ahorita he ponido. Uy, la licenciada en el ponido.
1: Ay,
0: y
1: el otro.
0: Como ayer te dijeron, ¿qué estudian, pues? Dije.
1: De error ahí me dijo, ¿qué estudian los que trabajan en la radio? Pues, bien grosero.
0: Mira, estábamos pensando, bueno, me estaban dando la opción también de que nos vamos a ir con un poco de bachatita al venir del corte.
1: Está bien.
0: Yo digo que está bien porque no hemos puesto un buen rato.
1: Está bien, compadre.
0: Así es, sigamos escuchando, pues ya casi nos vamos a pausa, quiero ver. No, ya nos vamos a pausa. 10 de la mañana, 30 minutos, 105.3. Vamos a pausa, ya volvemos.
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0: de los pollitos.
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4: Con gusto, 10 de la mañana, 32 minutos.

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0: Buenos días, dice. Buenos días, muñeca y muñeco. Gusto saludarlos, panes Adamaguis. Ay, prateo.
1: Ah, vaya, muda yo.
0: Ajá, dale.
1: Buenos días, ¿qué tal?
0: Mira, tanto que decimos que vamos a ir a comer panes y no vamos.
1: Sí, ahí vete si nos vamos hoy mejor.
0: Bien quizá, bien quichá.
1: Ahí vete, te paso aventando ahí.
0: Sí. Mira, ¿quién nos manda? Ahí está el porqué, dice, de la selecta. Y mandan una imagen de Mario González sin manos.
1: Mira, justo ayer, cuando estaba viendo yo la, la alineación, no voy a mencionar el bueno, ya saben por dónde lo pasaron.
0: Ajá.
1: Dice la chamaca, en la alineación tenemos a Super Mario, el portero que no sé qué. Es cierto que Mario ha hecho sus cositas, pero ayer no se vio, pero ni en fantasma, mi niño, vos.
0: Ni él ni nadie.
1: La verdad, no sé qué pasó, no entiendo, pues, no entiendo. No
0: es que
1: entiendo,
0: sí,
1: yo.
0: Mira, una participación, como lo dije yo en mi WhatsApp, nefasta. Nefasta, mira, dice, mira, pues, quédanos en serio, pues. Nos mandan una imagen que dice: se quedó sin respirar en el motel y se la llevaron al hospital, dice. O sea, no está gracioso, pues, pero
1: si es una, o sea, si se basaron en una.
0: Sí, yo sé, yo me río, pues, porque no sé, así es mi humor, así es mi humor pesado.
1: Mire,
0: pero qué loco.
1: Ya hablando así de...
0: Ey, ¿qué hicieran ustedes, vos, si les pasa eso? Están en pleno...
1: ¿Te acordás?
0: En el motel y se les va la chela.
1: ¿Te acordás una noticia que te enseñé?
0: Ajá, ¿cuál?
1: Que una chamaca venía bajando las gradas del cuarto donde estaba y se dobló la pata.
0: Ah, sí.
1: Y tocó que llegarlo, tío. Cruz verde, creo.
0: Es que no, veo que les pasa unas cosas. La gente no sé si deberán algo a la vida, al universo. ¿Qué onda?
2: Hey, bro, compláceme ahí con el hueso que no le dimos.
0: Chivo. Permitime, ahorita la busco.
2: Bro, compláceme ahí con el hueso que no le dimos.
0: Chivo. Permitime.

0: Y entonces dice Cristian, ponete You de Aventura, ya va, ahorita va, después de eso. ¿Qué dice Pablo?
1: ¿Me podría poner Boomerang, por favor?
0: Claro, ahorita va. Es más, la tengo en lista, fíjate, ahorita va. Luego de la que va a sonar ahorita.

0: ¿Qué rola dice? ¿Qué rola dice Cristian? ¿Qué rola?
1: Es que mira, la bachata de aventura, otro nivel, vos.
0: Otro level, otro level. Mira por acá, quiero ver, nos manda un audio.
2: Hola, ¿puedes poner Hermanita, por favor?
1: Uy. Uy, aquí me están dando en mi infancia.
0: Ahí está.
1: Porque todas estas canciones, yo las bailaba.
0: Ahí está sonando Boomerang también, para que el que me la estaba pidiendo ya está sonando. Te dejo que la escuches.

0: Uy, la voz. Esa canción está como que... como que muy en la actualidad.
1: ¿Por qué? ¿Por qué? ¿Qué pasó?
0: Escucha lo que dice.
1: ¿A quién te recordó, pues?
0: No, hombre, me ha recordado un montón de casos que he visto, vos. Fíjate que veníamos hablando con un compañero que veníamos para la uni y me dice, la gente está loca, me. O sea, ¿cómo no vas a echar de ver que la gente, o sea, que le faltan 5 por el peso?
1: No, y aunque no lo creas, hay personas que así no lo notan, pues, o sea.
0: Sí, o sea, crepos.
1: Sí, o sea.
0: Yo siento que la primera levantada de manos, o sea, lululú, vos.
1: Pues sí, pero es que hay personas que no lo ven así.
0: Mira, acabamos de decir que son las 10:30, Alejandro.
1: Ajá.
0: Ya son las 11, ¿no?
1: Padre celestial.
0: Mira, por aquí, Panes Adamagis nos manda una carita enamorada. Vaya, qué linda. O lindo.
1: Mira, ve, la que nos pidieron de hermanita va a sonar luego del...
0: Cabal,
1: de
0: los, ahorita vamos a ir a unos cortes comerciales, porque ya son las 11. Ya es hora de ir a hacer el almuerzo.
1: Ya casi,
0: ya casi. Así que ya vamos a regresar.
1: Ya, así una carnita de cerdo, un poquito de chirmol, aguacate.
0: Uy, ¿cuál la voz?
1: Sí.
0: ¿A quién embarazaste?
1: No, chica.
0: Esos ya son antojos de futuro papá.
1: Dios me libre, con Dios me guarde.
0: Sí o no, gente, que esos ya son antojos de futuro papá. Pero vale, antes de irnos, ajá, decinos claro. El número de WhatsApp.
1: Claro, 7762-7897, el WhatsApp de la Soda, Soda.
0: Claro que sí, mira, acá está Vane y Ale, y te vamos a acompañar hasta las 12. Hasta las 12 nos van a aguantar. Así que, ya regresamos.
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2: Con gusto, son las 11:03.
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0: Vaya, qué bonita esa canción.
1: ¿Te gusta?
0: La verdad que sí, fíjate. Es que es bien bonita. O sea, es una canción que quizás antes no sé, como que no se vivía mucho esa realidad.
2: Ajá.
0: Como hoy se está viviendo, ¿va?
2: Ajá.
0: O sea, es una canción que, ¿cómo te digo? Una canción que quizás antes era un poquito tabú.
2: Andale.
0: Sobre esos temas. Porque antes no era como que muy común, quizás cuando yo estaba chiquita, no era como que muy común el ver que había violencia familiar entre parejas. No sé qué pensás vos.
2: Siempre.
0: Sí, pero era un poquito más callado, pues.
2: Ah, bueno, sí.
0: No era
2: sí,
0: como que
2: sí,
0: hoy.
2: Sí, ya te entendí.
0: Ajá. Mira, por acá dice: albañiles. Albañiles Don Dimas y Don Quique. Qué papacito de él.
2: ¿Y qué más?
0: Y tú qué hermosa.
2: Ah, ya no me gustó. ¿Ves a uno o ves al otro?
0: Este niño es bien celoso. Este niño es bien celoso. O solo se lo voy a cuentear a él o solo me va a cuentear a mí. Ahí.
2: Es que a los dos no.
0: Él no comparte. Dice, mira por acá, Fer nos manda un audio.
2: Ajá,
0: vamos a escuchar qué nos dice Fer.
3: Buenos días, Soda. Tenía días de no reportarme por problemas médicos, pero andamos ready, gracias a Dios. La leche salud activa. Un saludo para el negrito, Día y Natán, y un saludo para
0: Dani.
3: Ya tengo tiempo de escuchar a los compas. Saluditos, bendiciones para todos.
2: Vaya. Ahí le vamos a decir entonces.
0: Mira, ahí le vamos a dejar.
2: Esté bien.
0: Le vamos a dejar el saludo a los muchachos.
2: Espero que todo esté bien, que todo te haya salido bien.
0: Y mira, qué bueno que salió bien de todos sus problemitas de salud.
2: Sí.
0: Mira, por aquí hay terror.
2: Ajá.
0: Nos manda, mira. Qué delgadito estás. A vos no se te salen las llantas. Terror.
2: ¿Cómo dijo, perdón?
0: Qué delgadito estás.
2: Ajá.
0: A vos no se te salen las llantas.
2: Es que como
0: se va, hombre. Dice, mira, ay,
2: cuenteando
0: que...
2: así, yo me voy a poner más delgadito.
0: Dice, ay, qué románticos andan. Dice, claro. Mira, ahorita viene una que no están de románticos.
2: ¿Y de qué están?
0: Ya vas a ver. Vamos a ver qué nos dice Linares. Nos dice, mira.
4: Buenos días, Soda. Tenía un buen rato de no reportarme porque andaba de goma.
0: No, hombre, muchacho. Que apenas es martes, hombre. ¿Qué le pasa? ¿Qué le pasa, muchacho? Mira, dice que no se había podido reportar porque andaba de goma.
2: Ey, vos, hombre. Échate agua. Comportate.
0: Mira, esa es una canción.
2: Era plena martes a la... Ah, bueno, es que quise...
0: Lunes fue eso.
2: ¿Quién fue el de eso?
0: El líder.
2: Ah, es que quizás fue ayer como fue la fiesta. Fiesta, ¿cómo se dice? La fiesta de oro de Dani.
0: Ay, sí es cierto, ¿eh?
2: Ayer Dani patrocinaba.
0: No, no, de plata. No, las de plata son los 25.
2: No, hey, fíjate que a mí me desagrada eso de las personas que en pleno martes andan así y no me han llevado.
0: Ah, vaya.
2: Ajá, o sea, yo no sé si de plano caigo mal o qué onda, pero nada cuesta decir, mira, aquí estamos.
0: GPI, decir.
2: Es que envidia que solo él ande así.
0: Pero mira, ahorita viene una canción que quizás muchos de chiquitos la cantamos.
2: Ajá.
0: Y es Infieles.
2: Dale play.

0: cosas no han inventado ustedes, pa.
1: ¿Por qué?
0: Para andar de infieles.
1: No sé, fíjate, no sé de qué estás hablando.
0: Ay.
1: No sé, creo que mi líder, Cristian, rencoroso, el terror.
0: Son unos pan de Dios.
1: Ajá, no sé.
0: Son unos pan
1: creo
0: de Dios.
1: Ellos no saben de qué estás hablando.
0: Ay, sí, cómo no, cómo no. No, hombre, si mira, este Romeo Santos se aplicaba unas. Una que Dios mío.
1: Que solo él.
0: Que eso. Mira, por acá Oscar nos manda. Vamos a ver qué dice Oscar.
2: No sé por qué será siempre. Se aprovechan las mujeres de mí.
1: Es que es verdad, o sea. Pero se aprovechan para bien o para mal.
0: Ajá, esa es la duda. O sea, ¿vamos bien o vamos mal?
1: ¿Te quejas de que se aprovechen o solo nos estás
0: contando? Nos está, ¿cómo se dice? Nos está presumiendo. Ajá,
1: ¿solo nos estás presumiendo o te estás quejando?
0: Mira, solo risa le da, mira, solo risa. Ah, pues no, mira, nos está presumiendo. Sí. Nos está presumiendo aquí el muchacho. Vamos a ver qué dice aquí.
1: Morán, por ahí.
0: Morán.
3: Los hombres somos buenos y nos damos y nos entregamos de corazón. Pero las mujeres se aprovechan de eso y por el daño que ellas nos causan, nos volvemos malos.
0: Ah, vaya.
3: Y después dicen ellas que uno es el malo.
0: Ah, vaya. Es que ustedes, ya ven, es que ustedes tienen.
1: Uno nace bien, ellas nos hacen mal. Mira, Adán nació bien y Eva lo hizo malo. Dice por acá Roger, saludos Roger, y dice, no somos infieles.
0: Ah, vaya.
1: Apoyamos el turismo, conocemos los mundos diversos.
0: Ya ves, solitos se clavan
1: no,
0: con...
1: No, es que mira, ¿cómo puede llamar infiel a alguien que solo apoya el turismo mundial?
0: Dame que te hallabo.
1: Así dijo Roger.
0: Como dice mi mamá. Andaba y ya puso el venado.
1: Así dijo Roger.
0: Es que ustedes son infieles, hombre. Ustedes son infieles. No digan que no. Ustedes son infieles. A ustedes... Uy. Y a mí no me van a dejar mentir que con esa canción... Varios hicieron esa vocecita.
1: Vaya,
0: escuchemos y después hablamos.

0: ¿Cuántos me hicieron esa vocecita, vos? Yo de chiquita ya lo imitaba, fíjate. Pues no me daba pena.
1: Peligroso me quedaba en el viaje.
0: No puedo, tengo novio.
1: Ay, mate, le decía así yo. Mate, yo enfrente de papá. No puedo, tengo novio. ¿En cómo? Solo al revés.
0: Es que dice acá a otro nivel, mira, cuesta, las mujeres son muy mentirosas y nosotros todos les creemos y cómo le hacemos. Óiganlo, Neki, ya ves, dice Fer, ¿qué nos dice Fer?
1: Dice, nosotros no somos infieles, las mujeres nos hacen así y punto. Pero es que mira, Adán era bueno. Mira Eva lo que nos hizo, cómo nos tiene.
0: Dice por aquí, mira qué rola, dice. Pero ¿por qué el hombre es infiel? Porque no se conforma con lo que tiene en la casa, hombre. No se conforma con lo que tiene en la casa. Dice.
1: No, eso.
0: Ah, no. Ah, va.
1: Es que se me olvidó que no estaba en mi teléfono.
0: Ah, vaya, vos. Mira, la verdad es que muchos creo que crecimos con estas canciones. Y Romeo Santos los dejaba bien infieles a ustedes.
1: Honestamente, no he sido mucho de Romeo. Más de Héctor Acosta.
0: Juela voz.
1: Sí.
0: Juela voz. Wow. Miren, yo les voy a hacer
1: classic,
0: una pregunta.
1: Classic, baby.
0: Les voy a hacer. Aventura es clásico, vos. Les voy a decir les voy a hacer una pregunta. Ustedes de chiquitos no tuvieron una obsesión con alguna maestra. Usted que nos está escuchando, ¿no tuvieron alguna obsesión con una maestra de kinder, no sé, de primero a tercero, se podría decir?
1: ¿Qué te trajo ese recuerdo?
0: Porque ya más grande.
1: ¿Por qué salís con eso ahorita, digo yo?
0: No, porque yo miro TikTok.
1: ¿Venís de la UBA?
0: ¿Qué no, vos son los licenciadas. Mira, dice terror con todas. No te digo, pues.
1: Dice, como decía mi abuelo, mientras la vaca le esté dando leche, no importa que esté al otro lado del cerco. Usted aprovecha hasta que el dueño de esa vaca se dé cuenta. ¿Ves? Y mi vaca tenía el viejo.
0: ¿Ves? Grones infieles. Dice, terror dice con todas. Otro nivel dice, eso es privado.
1: Mira, rencoroso lo que te dice, mira. Usted miéntame, baby.
0: Ah, vaya. ¿Qué quiere que le mienta? No, o sea, fíjate que yo he visto muchos memes y muchos TikToks donde sale de que qué será de la maestra que yo estaba enamorada, que le decía que dejara al esposo.
1: No, ya se ha de haber pensionado.
0: Ya, ajá, ¿Usted tuvo alguna obsesión de chiquito, igual con alguna niña? Con alguna niña, vaya, compañerita de kinder.
1: Dice, señor Uber.
0: Ajá.
1: Solo tengo una pregunta, dice, ¿quién le mintió a Adán? ¿Quién fue el que le mintió a Adán? A ver.
0: ¿Y por qué la serpiente ocupó a ese ser?
1: ¿Quién fue? Decime.
0: No sé, vos.
1: ¿Quién le mintió a Adán?
0: Exacto. Es que ustedes va.
1: Mira, ve.
0: No, aquí ya tengo dos
1: si
0: contra
1: no
0: uno.
1: Si fuera por Eva, no estuviéramos en estas precariedades.
0: Ni existiéramos nosotros. Mira, si no fuera por Eva, no existiéramos.
1: ¿Quién fue la primera mentirosa?
0: No sé.
1: ¿Eva?
0: No sé. ¿Qué no ves que apenas estoy empezando las clases?
1: No ha llegado a fe todavía.
0: No he llegado a fe todavía, espérenme. ¿Qué dice terror?
1: ¿Cómo pueden llamar infiel a un hombre que intenta ser feliz a muchas mujeres?
0: ¡Dios mío! No, sean en serio, pues. Oye, Oscar, a mí las maestras me acosaban, vaya.
1: Es que este sí vino.
0: ¿Qué nivel, no, babos?
1: Es que desde que nos mandó el audio anterior vino tirando duro. Fíjate.
0: Es que él dijo, a mí no me metan en su rollo, sí. Yo no soy de los mismos.
1: Sí, Pero no la denunciaba vos.
0: Mira, no la denunciaba. No, todavía no estaba eso. Yo creo que antes.
1: No, todos aquí tienen como una carita de que en vez de denunciarla hubieran seguido el juego, fíjate.
0: No, pero te quiero decir, yo creo que antes, si vos le decías a tu papá, papá, fíjate, una maestra me anda acusando. eso es de hombres. Ese es mi campeón. Hoy no. Hoy no, no voy a conocer nietos. ¿Qué pensamos de eso?
1: Mira, dice, mira, la infiel es la mujer. Si vos tenés 10 mujeres,
0: allá va.
1: Con vos, decime vos, ¿quién es más infiel? Son 10 mujeres con un solo hombre.
0: Allá vas. Ay, no, que ustedes, pa.
1: ¿Ves?
0: Como dicen por ahí, ¿ves? Por tal de...
1: ¿Ves? Y también aquí otra, mira, una pregunta. Para que el hombre sea infiel, ¿cuántas mujeres se necesitan?
0: Ah.
1: Para que un
0: es que
1: solo
0: ustedes,
1: hombre
0: es que a ustedes infiel. No les basta. A ustedes no les basta.
1: A ver con qué te sale Oscar ahorita, espérate.
0: Vamos a ver qué nos dice Oscar.
2: Es que a ustedes... Todas las mujeres son cortadas con la misma tijera.
1: Desde no, tiempo no, remoto no, viene
0: no,
1: eso.
0: No, no, no, no, no. Pero mira, Alejandro, ya son las 11:29.
1: Ya casi.
0: Sí, pues ya casi. Mira qué rápido pasa el tiempo, vos. Qué rápido pasa el tiempo. Pero bueno, aquí los hombres son los infieles.
1: Vamos a creo que toca, bueno, toca pausa.
0: Claro.
1: Pero que ese pendiente 77627897, el WhatsApp de la mamá de los pollitos.
0: Ajá, para que
1: escríbanos, denos su comentario, su opinión y una canción que quiera.
0: Usted, dama, que me está escuchando, apóyeme, hombre. No me deje. Mire que aquí hay dos contra mí, más todos los que están escribiendo.
1: 15, 30, 20 que están escribiéndote en contra también.
0: Increíble, pero bueno, ya vamos a volver con más.

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0: Ajá, ¿qué nos dice por ahí, Alejandro?
1: Dice, si me va a mentir, miéntame, pero en su mente seguirá creyendo que yo le creo. Pero eso será Dios mientras mío. Yo le saco provecho a sus mentiras. Qué mal, qué macabro vos. Huela.
0: Mira, ese...
1: Huela, voy a este testamento, dice...
0: El testamento, vos.
1: El último y me voy, dice. No es que el hombre sea mentiroso o mujeriego, lo que
0: pasa... Anónimo.
1: Ah, menos mal le digo el nombre, pero... Sí. ¿Por qué? Lo que pasa es que no todas tienen el privilegio de que ese hombre le sea fiel. Solo nadie vea fiel. Lo que es usted para ese hombre. Prioridad o solo lo ve, solo la... O solo ve lo fácil que puede ser.
0: Juela, vos.
1: Como cuando uno... Como cuando creen que uno les habla porque son bonitas, no se confundan. La verdad es que se les habla porque la miran como algo fácil de tener. Dice, hey, wow, este vino fuerte.
0: No todas las mujeres son infieles, ni todos los hombres. Solo se trata de no rogarle a la equivocada y valorar el tiempo con la correcta.
1: Vino fuerte, vino fuerte.
0: Sacó la pelota del estadio.
1: Sí, papá. La bajó de pechito y la agarró de volea.
0: Sacó la pelota. Sí, es que tiene razón, como, fíjate.
1: Esta fue como la goleada de ayer.
0: Sabes que he visto muchas, muchas cosas.
1: Ajá.
0: Como la goleada de ayer.
1: ¿Qué has visto?
0: De que a veces a muchas niñas les hablan por apuestas.
1: Ajá.
0: Por, digamos, está jugando. Yo he visto mucho eso. Que te puedo decir, cheros míos han jugado así. Y se ponen a jugar y va. Te apuesto a que le hables a fulanita.
1: Ajá.
0: Y ya dicen escribirle y empieza una conversación y la conversación que terminan saliendo y al final todo fue por una apuesta, no porque a esa persona
1: no
0: le gustaba.
1: Pero imagínate, pueda que sea el que esa apuesta sea el
0: y mira, dice Oscar, no somos fáciles. Ahí la diferencia, porque somos querubines. Y las mujeres nos hacen el mal y no somos juego.
1: Oy. Pero vaya, mira lo que te iba a decir. Puede que esa apuesta sea el rompeagua para algo bonito que pueda suceder también. No solamente tiene que terminar todo en tragedia.
0: No, veo cómo va a creer que voy a andar con alguien que me diga, ay, que te empecé a hablar porque perdí una apuesta.
1: Pero ya se pudo haber formado un gran vínculo.
0: Ni modo. ¿Para qué anda de bayunquito?
1: Uy, te.
0: ¿Para qué anda de bayunquito? Respete, hombre. Si le gusta una muchacha, ay, y mi amigo.
1: Ey, de veras.
0: Y mi amigo, no sé.
1: Bien, dijo que andaba malito.
0: Sí, andaba. Ay, pobre muchacho.
1: Malito el muchacho ahora.
0: Mira, dice por ahí, hay un dicho que dice que el hombre se enamora una vez y ahí las demás se convierten en su juego. Pero al final se dice que el hombre se enamora una vez y ahí las demás se convierten en su juego,

0: Ahí le va el besito.
1: Tirásolo, pues.
0: Ahí le va el besito. Ojalá no estén atentos.
1: Ey, si van a grabar, graben. Ajá. Y lo ponen de alarma.
0: Sí, o de tono de llamada, por favor. Va, ahí le va el besito, pues. Es que así no puedo yo, hombre. Tan así, tan explícito. Baile, ahí le fue el besito. Alejandro. Ay, mira, ya respondió. Ahí está, ya quedó contento. Ahí me cuenta si lo puso de fondo de llamada.
1: De fondo.
0: De tono, de alarma.
1: Ajá, sí.
0: Imagínate, te suene a las 5 de la mañana.
1: No, y la salivita.
0: No, hombre, sea serio, hombre.
1: Por pedido ya le llega.
0: Dice, les hago la misma pregunta a los dos. ¿Qué?
1: ¿Cuál?
0: ¿Cuál? Uy, no, ¿cuál? ¿Cuál? ¿Cuál pregunta?
1: ¿Alguna vez ustedes se han enamorado? Dice. Pero es que mira, como dijo Luis Miguel.
0: Sí, ya te batió, papá.
1: Como dijo Luis Miguel, uno va. Siempre está enamorado.
0: Joven, ya lo batió, oiga.
1: Como Luis Miguel respondió, yo siempre estoy enamorado, digo, yo del.
0: Ya vio, va, ya vio cómo se la.
1: Del sol, del viento, de las flores.
0: Don Anónimo, ya vio cómo le metió a esa chilena, va. Pero defíname por qué dicen que se han enamorado. No, y hablando en serio, Alejandro, ¿te has enamorado alguna vez de alguien?
1: Es que fíjate que es bien complicado, porque la palabra, no sé, enamorarse, muchos la ven como algo bien fuerte.
0: Uh-huh.
1: Porque pues sí, va, actualmente cualquiera dice que se ha enamorado. Cualquiera a sus 13 años con una novia dice estoy completamente enamorado. Y no, yo creo que el estar enamorado es, ni modo, estar con una persona a pesar de sus defectos y estar con él hasta en el momento más bajo que pueda tener, o hasta en la enfermedad más cruel, pues, que pueda estar pasando. Estás con esa persona a pesar de todo, sin importar lo económico o las comodidades que puedan llegar a tener. Para mí eso es estar enamorado, aceptar sin juzgar.
0: Uh-huh.
1: Eso pienso yo.
0: Uh-huh. Uh-huh. Pero ya te voy a decir que no le respondí. Es que lo que quieres saber es que si te has enamorado de una muchacha.
1: Pues va. Sí, es que yo a mis 13 años con una novia yo decía que estaba enamorado.
0: No, pero cuando él te pregunta, él te está preguntando si
1: ya enamorado.
2: Contestó la pregunta, no le va a dar.
0: Ajá, es que ya dice que le va a ver.
1: No.
0: Él dice. Él, espérate que no me escucho. Ay, sí. Él dice, si ya te enamoras, si ya tuviste el amor de tu vida, pues.
1: Ah, no, si lo tuve, no, lo tengo.
0: Ay, mira, caballero, no deje que lo acose porque la pregunta fue para los dos. Tiré al pase el compañero. Eso es lo que.
1: Dice, un saludito a mi esposa y a Carolina, mi novia, que están pendientes.
0: La mamá de los pollitos, va, un saludo. No te digo, pues.
1: Esos son hombres.
0: Increíble. Va. Por ahí dice que se la tiraste a tu compañero, dice.
1: Ajá, ¿ahora vos?
0: No, que se la tiraste a tu compañero, la pregunta.
1: No, pero me la devolvió de primera. Pase de primera.
0: También te la evadió, mira.
1: Háganlo anónimo porque no me van a dejar entrar, dice.
0: Bye. Vaya.
2: La Vane ya se ha enamorado.
1: ¿Vos ya estás enamorado?
0: Hasta hoy, fíjate. Hasta hoy.
1: A mí no me cree.
0: No, porque yo tuve novio. Sí, tuve novio.
1: Ajá.
0: Pero. En vez de darme, ¿qué? Felicidad, medio decepción, vos.
1: Ay, Dios, vos.
0: Yo creo que ya iba a ir yo bateando para el otro lado, mejor.
1: Uy, chica.

0: ¡Fuera, vos!
1: Porque Kiko lo va a poner al podio.
0: ¡Fuera, vos!
1: Va, yo ya le respondí. Yo ya le respondí.
0: Pero es que sí, o sea, yo pienso eso. O sea, que la palabra enamorarse engloba todo eso.
1: Pues sí, o sea, como acuérdate
0: estar
1: que...
0: estar a pesar de todo, pues, bueno o malo. Sea bueno, sea malo, sea feo, sea guapo. Prietillo, chele.
1: Prietillo, vamos a ver qué dice Oscar. Vamos a ver qué dice Oscar.
2: Pero ni Netflix se da cuenta, bueno, de tantas cosas, vale.
1: Dice que ni a Netflix se da cuenta de tanta cosa. Uno documental esto, voy a hacer yo de mi vida.
0: Este mensaje que acaban de mandar ahorita, yo lo he dicho varias veces. O sea, para querer a otra persona, tenés que quererte vos mismo.
1: Es que sí.
0: Y es justo, mira, dice, primero hay que enamorarse de uno mismo para después decir que amamos a otra persona. Porque ¿cómo vas a querer a alguien más si no te querés vos?
1: Pues
0: o sea,
1: sí.
0: Uno tiene que verse uno mismo primero. Quererte tal cual sos, como sos. Si no te querés ni vos, ¿cómo pretendes querer al otro?
1: Pero vaya, fíjate de que ahí entra una controversia porque vaya... Al inicio todo es bonito, ¿va? Te aceptan tal como es. Yo conozco son personas que son expareja, que tuvo al niño, la muchacha, y el hombre, el ex esposo lo empezó a despreciar, llegando a un punto de decirle, mírate en un espejo, estás gorda, estás fea, que no sé qué, o sea... De aceptarla tal y como ella era, porque ella siempre ha sido gordita. Y llegar a ese extremo, siento que entonces era mentira todo, pues.
0: Pero yo creo que ahí es donde entran también las famosas red flags. O sea, vos tenés que ver también, porque, o sea, la etapa del noviazgo, no sé, los primeros, ¿qué? 6, 8 meses, creo yo que te sirve para eso, pues, para ver de verdad las intenciones y ver si de verdad te va a querer.
1: Pero es que acuérdate que a veces se pintan de una forma y luego de otra, va.
0: Se pintan así y después así.
1: Ya cuando amarró, ya suelta el verdadero yo.
0: ¿Qué dice ahí, mi líder?
1: Vamos a escuchar, mira, ya apareció el muchacho.
3: Ah, yo lo hubiera marquetado a puro leñazo, ya se me hubiera dicho que está gordo, que no sé qué. No, venga, te venga, un solo leñazo. Y ¡fua!
0: Tengo ganas de julio.
1: No te digo, pues. No te digo.
0: Pero está bien genial decir eso. Te voy a marquetar a puros leñazos. Nueva para el diccionario.
1: Bueno, mira, dice Murillo. Bueno, pues ya lo decidí. Me voy a dar 8 meses para conocernos con Vale.
0: Es Vane, hombre, no es Vale.
1: Y después de eso vemos a ver qué onda, si seguimos o no. Va. Murillo.
4: Pero que se decida, si con la Vane o con la Eda.
1: ¡Ay, ay, ay!
0: Vaya, salió el...
1: Vaya, aquí me están diciendo que es conmigo o con la muchacha, con la Eda. Vaya, ¿quién de las dos, pues? Ya le salió el peine al muchacho.
0: O sea, mira de lo que se da cuenta uno, pues.
1: Imagínate, pero no me llamo. Mira, es ¿sabes qué fue lo único?
0: Como que son colibrí.
1: ¿Sabes qué fue lo único?
0: O sea, que estos por turno van enamorando.
1: Mira, pues, ¿sabes qué es lo único? Ajá. Que yo no soy la Vale.
0: Sí, lo traiciona la mente.
1: Cabal.
0: Mira, no te han dicho nada.
1: Mira.
0: No te han enamorado.
4: Ay, Dios,
1: mira lo que dice aquí. Lo siento, era una broma. Yo le soy fiel a Eva.
0: Mira, no te digo, pues.
1: Ay, no, Dios mío, ya ven cómo son ustedes.
0: Que por eso nos tienen mal parados a todos, fíjate, porque por uno pagamos todos.
1: Mira, él pensó, fíjate que él pensó que estábamos solos. Pero mira, Alejandro, dejémoslo un ratito, pues. Dejémoslo un ratito que escuche música y ahí volvemos con más.
0: Dale.

0: Alejandro.
1: Ajá, entonces mira.
0: Uy, vos, no chico, arranca.
1: Ya luego de hablar mal de la selecta, de hablar de espantos, de
0: ya le, mira, yo le voy a reclamar a estos niños, porque ajá, no nos dijeron que qué asustamos.
1: Ey, de veras, ¿a qué asustan? No, no, no. Estoy aquí porque tocamos el tema y me comentaban de una niña que no sé qué, que no sé qué. ¿Es en serio?
0: No más.
2: De repente te vas a dar cuenta, o vas a escuchar de que tú entradas, o quieren abrir esta puerta.
1: Ey, qué genial.
0: No,
1: pero ¿cómo qué hora más o menos para venir yo? A cualquier hora.
0: Mira, no más, ayer quizás no le gustó la música, Bobo, porque la paró.
1: Ayer sí se nos fue así.
0: De la nada.
1: Ey, pero qué genial. Le vamos a poner
0: Anastasia.
1: Josefina se va a llamar.
0: Anastasia Josefina. Mira, ey, Alejandro.
1: Qué loco. Pero hey, quédense pendientes. Gracias por haber estado con nosotros acá desde las 9 de la mañana. Mira, algo movido, algo bonito. Siempre nos faltan ahí los que expresivas. Se desesperan por vos, por escucharte. Quédense pendiente de la 105-377-627-8897, el WhatsApp de la mamá de los pollitos.
0: Un gusto estar con ustedes, Vane y Ale.
1: Y Murillo, por favor, decidas entonces, pues, ¿de dónde ajá, es? ¿Para dónde va a agarrar?
0: ¿Para dónde va?
1: ¿Qué quiere en la vida?
0: Bueno, fue un gusto, se quedan en buenas manos, vos.
1: Se quedan.
0: Ahí sí, sigan peleando con
1: si
0: ellos.
1: Si algo quedó pendiente.
0: Ay, díganle a ellos.
1: Ay, díganle a ellos. Ya no. Chao, nos vemos. Nos escuchamos la próxima.

0: Bendice alma mía al Señor y bendiga todo mi ser su santo nombre. Bendice alma mía Jehová y no olvides ninguno de sus beneficios. Él es quien perdona todas mis iniquidades, el que sana todas mis dolencias, el que rescata del hoyo mi vida, el que me corona de favores y de misericordias, el que sacia de bien mi boca, de modo que me rejuvenezca como el águila. Muy buenos días, El Salvador, pueblo amado por nuestro Dios, tierra de justos, de benditos. Gracias, Señor, por este nuevo día donde tus misericordias son nuevas, donde podemos adorarte y alabarte libremente. Gracias por El Salvador, tierra bendita de multiplicación y de bendición, Señor. Gracias por estas semillas sembradas en justicia, que son las oraciones, y que tú multiplicas al 100 por 1. Gracias por este cielo bendito de milagros. Gracias, Señor, porque podemos vivir confiados, porque tú reinas en El Salvador. Gracias por nuestro presidente, lo bendecimos. Bendecimos su familia, bendecimos su gobierno. Te pedimos que lo guíes en integridad y en tu luz. Tu palabra es tu luz. Gracias, Señor, por este nuevo día donde nos encontramos contigo con bendiciones hasta que sobreabunden. En el nombre de Jesús, muy buenos días a todos.
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0: hola, hola.
1: So good. I got to hear.
0: Hey, ¿qué tal? ¿Cómo estamos, señores? Ya, día martes. Qué rico. ¿Sabes cómo me siento yo ahorita? Me siento como así, como... como cuando no has dormido bien y de repente te despertás así, va como a las 11, 12 del mediodía, ¿eh? Así me siento todavía.

Ahí estaba, mi estimado Roger. ¿Qué onda, brother? ¿Cómo estamos? Saluditos, saluditos. Ya andamos aquí con todos los poderes, o sea, sin ganas, pero andamos aquí, vaya.

Ya listos, prestos y dispuestos para esta tarde. Imagínense, ¿cómo se llama ya? Son las 12:12, la hora gemela. ¡Qué barbaridad! Ya me están dando ganas, en serio, pero de pegarme así, ¿cómo se llama? Una dormidita, una siesta. Es que no es mentira, ya después de que, o sea, de cierta edad uno como que le dan ganas así como que de dormir, ¿o va? Más que cuando acaba de desayunar a las 12 del mediodía, no hombre, qué barbaridad. Bueno, es que nosotros, o sea, la mayoría de nosotros no desayunamos temprano, desayunamos ya que a las 11, 12. ¿Por qué? Porque como somos 100% responsables con nuestros desvelos, entonces por eso...

vos fuiste el que mencionó a la edad. No, a mí no me estás metiendo en esas cosas, ¿oíste? Yo cuando voy a tirar pedradas, yo estiro la mano y digo, yo fui. No andes con cosas, bombes y pote. O sea, si estás enamorado de ella, ¿por qué no le decís? Pues venía a dejarle rosa, hombre.

Ahí está mi estimado también Peloncha, mira, ponerme nada, dice. O sea, ¿qué no quieres que te ponga nada? Me voy mejor ya. ¿O qué pasó? ¿Cuál canción querés? Ah, de nada hay que de verdad. Nada. ¿Qué se viene?

Señores, el clima lo amerita para que nosotros estemos así, hombre, así relajaditos, va. Si es posible, usted vaya trayendo ahí algo, hombre. Y si siente frío, le prendemos fuego.

0: chingada, pero con toda la actitud.
1: Pues sí, así tiene que ser, viejo. O sea, no traigo ganas, pero ni modo, pues. Ya estoy aquí en la radio, le tengo que, va. Ya tú sabes. Eso es mentira, hombre. O sea, si yo no hubiera querido venir, no estuviera aquí, va. Solo porque me obligan, vengo. Ah, no te lo que quedó, Yerbacho, va, loco.

un yerbazo, loco, una naturaleza, una naturaleza, mafrencito, para relajar la mente, mafren. Puta, lo que necesita ese mafrencito es un yerbazo, loco, una naturaleza.

0: Aquí estamos ready, a mi estimado Cristian Lara. ¿Qué onda, brother? ¿Cómo estamos?
1: Y sigo sentado.
0: Qué bueno.
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0: Ya las 12 con 17 minutos, señores. Empezando tarde soda.
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0: Ahí les disculpa del caso que no vine el día de ayer, pero sinceramente no podía.
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0: Tengo a mi progenitor un poquito quebrantado de salud.

0: lo que necesito es oír nada, loco, nada.
1: Aquí está
2: Y eso qué era entonces, pues. O sea, que me, no me. Dios mío. ¿Qué pasó, Peloncha?
3: Tiempo más para entender que esto fue.
2: ¿Qué onda, este error? ¿Cómo estamos? ¿Qué de bueno?

0: está completa, entera, va. No, es que la están interrumpiendo. Pues se ve mi mango hermoso.
1: Va, no te preocupes, Peloncha, y te voy a regalar una USB con música, vaya.

0: nada. La noche que llegue a tu casa me la das.
1: Ya se van a dar cuenta los demás que vos llegas a la casa, fíjate. No, me no seas así, Peloncha. Ya me delataste, fíjate. ¿Por qué sos así, Peloncha? Bueno, por ahí vamos a ir complaciendo. Por ahí me estaban pidiendo esta canción. ¿Qué onda ahí con esta gente que le gusta estas canciones así? ¿No sabes cuál es? ¡Ay, Dios!

Ahí dice mi estimado Oscar Rivas, mira acá ando, dice por el volcán de Santa Ana, la señal de la mamá de los pollitos se escucha chulada, dice poneme por cultivar. Ya te vamos a poner esa después de venir de la pausa, ¿viste? Ya te vamos a poner esa. Cuando vengamos de la pausa. Me podría poner así fue de Dread Marae. También, ya te la vamos a poner, muñeco. Vamos en

Ahí dice mi estimado Carribas, ahí regálame una USB con música, bro, dice, para ponerla en el carro para los clientes. Va, dice. Ya vamos a ver qué onda, Vamos a rifar una, quizá, va. Es que lo que pasa es que también, o sea, uno no puede regalarle solo uno, ¿va? Entonces mejor, ¿por qué no las hacemos rifadas?

0: Sí, oye, vamos a rifar una y vamos a rifar una, pero eso sí, denme un chancecito porque hay que recopilar música así como para ustedes, vaya.
1: Suelta por cultivar marihuana.
0: Por cultivar. Señores, y nosotros tenemos que también cultivar ciertas cositas. Y entre esas vamos a ir a la pausa. Ya regresamos. Este es el pendiente.
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7: Las 12 y 32 minutos.
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2: Las 12 y 33 minutos.
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Señores, ya a las 12:34 minutos, imagínense estar en la playa y estar cantando estas canciones así, va. No sé, va, piénselo.

alguna canción en mente, solo me dicen. Ahí vamos a ir complaciendo. 7762-7897, el número de la soda, ya saben. Para que estemos activos. Día martes, 29 del mes 9, imagínense. Ya va a ser el día del niño. ¿Qué me van a regalar? Ya va a ser el día del niño. Saluditos, Mario Rauda.

¿Qué tal? ¿Cómo vas? Yo, todo tranquilo. ¿Qué onda, piña? ¿Qué pasó, piña? Ay, también, estimado Zapito, ¿qué onda? Yo con una pequeña gripe de esa. Quitemos el hambre, ya sabe el remedio. Ya sabe el remedio. Ya tenemos bien avanzada la semana como para no quitarnos la gripe. Vaya.

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Saludito para usted que anda medio herido todavía. Ahí estaba viendo los estados. No, hombre, qué barbaridad con esta gente. Ya no respetan.

ahí estamos complaciendo y todavía voy complaciendo con lo siguiente. Por ahí me estaban pidiendo ¿cuál fue? Ah, esta fue. Sí, es que me acordaba que me habían pedido otra de Dread Marae, pero no me recordaba cuál era. Eso sí, esta.

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1: Conste que la música ustedes le están pidiendo y con gusto yo se la pongo.
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1: la tarde soda, de eso se trata, de que usted disfrute, que usted la pase bien y que usted elija la música que usted quiere escuchar.
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1: 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Va a decir.
0: ¿Qué pasó?
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0: Ahí le vamos a mandar un saludito también a usted de que anda ahí en el transporte público. Usted usuario, usted señor motorista. También para aquellas personas que nos están escuchando también en lo que son los diferentes mercados. Mercado Colón, Mercado Central. En la plazuela del Colón también por ahí se encuentra el Camello, si no mal recuerdo. ¿Quién más? ¿Quién más? Ah, el Cepitivo de la Contus también. ¿Qué tal? ¿Cómo estamos? Por ahí nos vamos a ir también complaciendo. Por ahí me habían pedido la siguiente canción y yo con gusto, porque para mí es un gusto, un honor siempre estar complaciéndolos a ustedes con las siguientes canciones. ¿Por qué no, pues? Solo imagínate. Deberías decir así.
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0: ¿De dónde?

0: estés.
1: ¿Qué pasó, mi líder? ¿Qué pasó? ¿Qué pasó?
2: Dame le saluda al pelón. Ahí pasó la par mía y no lo saludé. Saludos, pelón. Saludes.
1: Más saludito para el pelón, cha. Ahí está con todos los power. Ya te vio, mi líder, que pasaste ahí corriendo hacia la par de él y no le, ni le hablaste. No, hombre, qué barbaridad con vos. Contestale, peloncha, dale, pero ahorita ya.
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4: Gracias, bebé, ahí te dije que pasaste a la par mía y no me dijiste ni saludo a mi cielo. Gracias, bebé.
3: Que ya te casaste.
1: Rápido, ¿eh? Qué rápido.

Dile, carretera panamericana delante de la UNASA, volqueta y bus quedado de la 212 en carril derecho. Precaución, por favor, dice mi estimado señor Uber. Mil gracias, papi, mil gracias ahí por la información. Sigo ando escuchando en mi carro, dice Uber, no me va a saludar. Claro, mi estimado señor Uber, Mr. Uber. Gustazo enorme que usted nos esté escuchando. Vaya. Ahí cuando venga de regreso me pasa dejando un cafecito. Ah, y un flan de queso de ahí del Mister.

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ya sabe, si usted quiere pedir una canción, usted quiere mandar un saludito, quiere mandar, no sé, una nota de audio, un sticker, un video, reporte de tráfico, 7762-7897, el número de Soda Estéreo, la mamá de los pollitos en el 105.3 del FM. Bueno, seguimos por ahí. Antes, yo me acuerdo que a mí me gustaban, bueno, y siempre me ha gustado una canción de estos señores. ¿Por qué no, pues? Algo salvadoreño. ¿Por qué no? Saluditos de Xiomara Rodríguez.

Dice, poneme recuerdos de algodón, dice, cada para yo mismo, dice. Ey, ¿qué pasó? No te dedican canciones a vos. ¿En serio no te dedican canciones? Estamos iguales, fíjate, a mí no me han dedicado, nunca me han dedicado una canción. Que diga, mira, Leo, yo quisiera dedicarte esta canción, para ¿vale?

0: Solito Rodríguez Red. ¿Qué haces? Música para dormir. Y dice, bueno, si a usted no le gusta la música esa, no pasa nada.
1: 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No bajes del
0: tren. Sí, aquí nadie le va a decir nada.
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0: ¿Qué pasó, mi estimado Pelonchas?
2: Mango rico, sabroso, jugoso, delicioso, tronador.
0: Ajá.
2: Poneme vibra positiva, manguito rico igual a este.
0: Vibra positiva, se viene despuesito, muñeco, se viene despuesito. Voy complaciendo por una cuna de algodón. ¿Qué me habían pedido? Dígale que si no le gusta, ya sabe, dígale sin miedo, dice. No, viejo, ¿para qué? Si solo se metió a eso nada más, a comentar eso, dijo música para dormir y se salió. Pues, o sea, ¿yo qué culpa, pues? Simple y sencillamente, o sea, si usted anda aburrido, si usted anda estresado, no sé, si no haya qué hacer con su vida, busque un psicólogo. Vamos complaciendo, mi estimado señor Uber.
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0: Vete, loco. Va otro que se va a ir bloqueado, mira. Otro que se va a ir bloqueado.

0: Edwin, un besito para ti, bebés.
1: Hoy todo es diferente.
0: Men, ¿qué onda con esa música? ¿Cómo se llama desde el programa? Se llama Tarde Soda, muñeco.
1: Sí.
0: Aquí ponemos de todo, muñeco. No sé, o sea, si a usted en algún momento se le ha quedado el estigma de que solo es mezcla, sandunga y ese tipo de cosas. No. En radio no se hace solo eso. Y saludito a mi estimado Carlos Erazo. ¿Cómo estamos, papi? Saludos a mi estimado Leo Bendición. Me dice... Viejito, está pendiente de la puerta. Ahí me toca el timbre, papi. Me toca el timbre, porfa. Ah, en serio. No le creo.
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0: Por aquí, bro, en casita dice... qué barbaridad con usted. ¿Qué está haciendo en casa, maestro? Ah, sí. Bueno, hoy su día de descanso, ¿ah?
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0: Hey, gracias, papi. Sí, tocó descanso, ya me acordé.

0: Sí, sí, ya me acordé de que hoy es martes de descanso, men. Qué chivo, men. Los que siempre amaré. No, y en serio, ya vayamos quitándonos ese estigma de que a la radio solo se viene mezclar y ese tipo de cosas, ¿verdad? O hablar en mal del otro y toda la onda. No, hombre, si la radio es para complacer a la gente, a todos los escuchas, a que la pasen bien, a que se sientan cómodos escuchando la radio. Y obviamente es la misión de cada uno. Lastimosamente muchas veces se nos olvida y como que nos gusta estar escuchando el mismo tipo de música y toda la onda. Y hay varias personas o hay diferentes gustos entre nuestros oyentes y obviamente hay que respetar eso también. Y por eso yo he tomado a bien hacer ese tipo de cosas. Y si lamentablemente a usted no le parece cómo yo hago las cosas, pues venga y me ayuda, por mí no hay problema. Aquí podemos hacer relajo toda la tarde. 3 horitas nada más.
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Gracias a mi estimado señor Uber por haberme mandado. Me mandó un cafecito. Me mandó un cafecito que me mandó también. Vamos a ver. Un flan de queso. No, hombre, qué barbaridad. Esa sí es música. Decía, es que aquí ponemos de todo, viejo. Ya quitaste esa onda que solo vamos a poner reggaetón. Ponemos de todo. Yo le voy a dar un consejo, si no le gusta la música que está poniendo, sencillo, dice, súbile volumen para que el vecino oiga música que él pidió siempre, empatía. Claro. Aquí ponemos música para todos los gustos, todos los colores. Pero la otra puede ser música chupadera, ¿no? Viejo, es que, bueno, te voy a poner una cosa, te voy a poner un ejemplo. Vos sos de la generación de cristal. Nosotros somos generación X. Hay una diferencia, viejo, horrible, abismal. Y por eso, obviamente, hay algo de que, ¿cómo se llama? No lo vas a entender. Entre lo que es música y lo que es el consumismo. Así te lo voy a poner. Pero bueno, seguimos, señores. 1:03 de la tarde, ya, qué rico.

0: existe el formato, dice, la radio, dice, y esa música de chupadero, sí, no sé, que dice, ¿cómo es que la están poniendo, la están aceptando? Dice, que entren en el formato Soda Stereo. Déjame decirte que el formato de Soda Stereo, y con todo respeto te lo voy a decir algo, y no quiero hacer, ¿cómo se llama? Así controversia ni nada. El formato de Soda Stereo era salsa, era tropical. No era reggaetón, no era sandungueo, no era nada de eso. El formato de Soda Stereo siempre se caracterizó por ser tropical y ser romántico. No tiene nada que ver eso. Ahora con las nuevas generaciones, con lo que va sucediendo, con lo que va pasando, pues, se va agregando música, se va haciendo muchas cosas, muchos cambios en los cuales usted tal vez no va a entender. Y lo entiendo. Pero ya, tranquilo, hombre. Los de ahora dicen que escuchan canciones viejas en ritmos diferentes y creen que son originales. Claro, papi, tienes toda la razón. Yo confirmo eso de los formatos. Sí, claro, así es. Gracias, mis estimados centros. Panes Adamagui, ¿qué tal? ¿Cómo estamos, papi?
1: No le des tanta explicación a ese baboso. Él está explicando qué radio. Si no le gusta la música, que se vaya a YouTube y que ponga la música que le gusta.
0: Esto va. Espérate, ¿qué onda?
2: No malgaste su saliva, papi. No malgaste su saliva. Explicándole a las niñas de cristal, por favor, bebé.
0: Ah, chivo, chivo. Dice que vuelvan a hacer, decirle mejor, decir, si no, es que hay varias apps, dice, y que ponga música, que quiere decirle que es gratis. Le puedo mandar una para que pague el mes, dice, su mes de YouTube. Hey, mejor mándame a mí para que pague el mes de YouTube Music, vaya, pues sí, porque lo voy a mandar a él.
3: Parece que estaba de renegar ahí.
0: Ey, no, no sean así. Ey, ustedes que no son generación de cristal, ¿qué opinan de esta canción? A ver si ustedes se acuerdan. Y da igual lo que digan los demás. Roger, ¿te acuerdas de esta canción, viejo? Santos, ¿te acuerdas de esta canción?

Qué lujo de rola, dice. Creí en el amor todavía con esa rola, dice. Ay, te voy a mandar también de... Sí, viejo, buenísima. A mí se me enchina la piel con esa rola. Claro que me acuerdo, viejo, dice, son las mejores épocas. Que cuando la música tenía ese... ¡Claro!

es que estas canciones tienen algo de que en realidad, o sea, no se le va a comparar. Vaya, ustedes, o sea, son fanáticos de Dani Flow, de quién, de la Bella K. ¿De quién más? Estos hipótesis fan de ¿cómo se llama? ¿De qué? De King Flip. Y todo eso, va. Y está bien, les entiendo. Y yo le pongo de todo tipo de música, yo siempre lo he puesto. Pero hay canciones de que se merecen mi respeto. Es otra buenísima también. De aquellos años cuando nosotros éramos jóvenes. ¿Se acuerda usted?

0: ¿Qué pasó, Papucho? ¿Qué pasó? Dígame.
1: Mango rico, de desesperado de Jimmy Ángel. Por favor.
0: Desesperado de Jimmy Ángel. Ya te lo

Gracias en serio, mi estimado señor Uber, ahí por haberme mandado. Mira, del Mister me mandó un cafecito, me mandó un flan de queso. No, hombre, qué barbaridad con este maestro. Gracias, Tigre, gracias. Ahí después nos besamos. Esa música solo me recuerda desde los turnos de bachillerato perreando con todas las morras, dice. Y estos morros de hoy no saben qué de eso. Saben nomás de ser el libre. Posiblemente. Bro, buenas tardes. ¿Puedes poner Avísame de Baby Rastra? ¿Qué te vamos a poner? Saludito para mi estimado Felipe Juárez, de que comió payasito, si no al recuerdo, ¿eh? ¡Ey, qué barbaridad! ¡No, hombre! Podemos ser serios también. Saluditos a Abigail, ¿qué tal? ¿Cómo estamos? ¿Usted qué quiere pasarse de chistosito? No, hombre, si yo también sé leer. Y antes de leerlo en voz alta, o sea, lo primero lo comprendemos. Así que evites ese tipo de cosas, vaya. Acuérdense de estas canciones, hombre, que en realidad estas sí valen la pena. Ya se viene la Baby

Ya son la 1:20 de la tarde. La 1:00 p.m, 20 minutos. Qué barbaridad, pasa rápido el tiempo. Solo me queda 1.5 horas prácticamente. Y yo quiero seguir complaciendo y seguir compartiendo con ustedes. Pero no se enojen, hombre, en serio. Si a usted no le gusta la canción que está sonando, también después pasa la que a usted le gusta. Ni cuando pone Spotify, de repente le aparece una en aleatorio que no le gusta. ¡Ay, es tú! O cuando va a pagar $5 o $7, ¿cómo se llama? A un baile en la disco, en una disco móvil. A estar parado toda la noche, no tiene ni dónde sentarse. Y no reniega y le ponen música de que a usted no le gusta y la baila con todo.

Ahí estamos complaciendo. Bueno, por ahí nos habían complaciendo con la siguiente que me pidió mi estimado. ¿Quién fue que me la pidió? Pero me la pidieron, bueno. Me pidieron esta, avísame.

la que dice tu cuerpo quiero tocar, de tarará, tarará. ¿De quién es tú? Eso se te me gusta, dice Flaca. Que, gusta. Gracias, gracias ahí por el capirucho. Me recordaron a alguien por ahí que le decimos capibara, vaya. César, si no me recuerdo, César fue, o quién. Marvin fue que me dijo, te quiero esta canción.

Chula, suéter carga a Mr. León, dice. Yo siempre cargo cosas bonitas, bien. No, cosas, ¿cómo se llama? Son majeritas, men. No son de marca, ¿va? Pero son cosas que a mí me gustan. Con mi estilo. Por ahí me estaban pidiendo la siguiente también.

Es que voy a, es que no sé por qué la gente es tan tóxica, man. Ay, Dios mío, con la gente tóxica. Se viene, pero le vamos a poner eso ya después cuando vengamos de la pausa, porque ya nos pasamos un minutito.

0: saludos, Tony Sony, ¿qué tal? ¿Cómo estamos? Bendiciones para usted y todos los que le rodean. Bueno, señores, nos vamos a ir a la pausa. Ya regresamos. Dentro de un minutito, espéreme. Un segundo, un minutito nada más, vaya. No se vaya, no se vaya, hombre, no se vaya.
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Bueno, señores, por ahí nos vamos a ir complaciendo. Bueno, ya seguimos en el 105.3, la mamá de los pollitos, 7762-7897, el número de Soda Stereo para que usted nos mande su audio, nos quiere mandar un sticker, se quiere cuentear a alguien, lo puede hacer con todo gusto, simple, sencillamente, con solo no faltarle respeto ni mandar palabras jueces. Por favor, bueno, seguimos por ahí. Vamos con esto, vamos complaciendo. Ahí tienes toda la razón, mi estimado Santo Cortés.

si esta onda se ha hecho para que usted la pase chivo, para que usted disfrute. Ay, si usted quiere donar algo también, hágalo, no hay problema. Y si no puede, no lo haga. Nadie le va a decir nada. Usted pásela rico, nada más. ¿Quién me había pedido? Ah, la flaca me pidió una canción hace rato. ¿Verdad, flaca?

Espérate, voy eso. ¿Y a dónde sale eso? Espérate, voy. ¿Y eso? ¿Por qué? ¿Por qué se están filtrando cosas aquí que están espantando, mono? En eso estábamos. Ando dice ocupada, pero escuchándote, fronteo de plan D, sí, yo sé.

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0: Aquí estoy en el cargo de la fe, dice Viera, dice Diezander. ¿Cómo anda bailando así que se siente ese, los sismos? No se alarme, dice Diezander bailando. Pero si Diezander aquí se quita la barba y se pone traje de bananita. ¡Ah, vaya! O sea. Ahí está mi estimado Alex Medina. Arnold me estaba pidiendo, ¿me podría poner Ella Anda Sola de Don Omar? Sí, con gusto. Con gusto, aquí le ponemos.
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0: Hey, saludito Hazel, ¿qué tal? ¿Cómo estamos? ¿Qué tal, Hazel? Por ahí vamos a ir complaciendo, pues. Claro, o sea, tenemos merecido poner este tipo de canciones, vaya. Permítame.
2: Bandoleros.
0: A esa Emma.
2: Segunda edición.

aquí no hay restricciones, papi. Ay, la cuenta que le he hecho a su hija, dice... Ah, vaya, gracias, gracias, viejo. Ay, la cuenta que le he hecho a su hija, dice... Ah, vaya, gracias, gracias, viejo.

acuerda que se llama Muñecas de Porcelana, que es de Don Omar también. Buenísima, y créame de que tiene una historia bien yuca, men. Esa canción, Muñecas de Porcelana, de Don Omar, pega duro si usted sabe escucharla. Vamos complaciendo.

Una de Danny Flow. No, Danny Flow aquí no ponemos. Lo siento, flaca. De Danny Flow sí no ponemos aquí. Ah, se viene.

Qué feo a su modo y su gusto, dice. No entenderías. No, yo sé que sí entendés.

Gracias, cuídate, viste, flaca. Bendiciones. Gracias por el apoyo. Ahí me estaba poniendo otro nivel, dice. Buenas, poneme Sandy Papo la canción Pégale. Te la voy a poner en el siguiente bloque, después de que venga de la pausa. Saluditos, bendiciones. Ya tú sabes, ya tú sabes. Dice, aquí está mi ex, hágame un favor, si pongan la canción, ¿por qué les mientes? Ay, ay, ay, ¿por qué le quieres dedicar canciones así? No, hombre, viejo. Mejor dedicarle una que de esas, de que, o sea, que le recuerde, pues, lo bonito que viviste vos con ella. Y que después que le dé envidia. De que ya no volvió a vivir esos momentos exactos así, tan ricos, tan sabrosos como lo vivía con vos.

0: Se ve, ahí está mi estimado Santo, corre con todo,
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2: Esa canción no es El Señor de la Noche, esa es El Señor Color Natán.
0: Otro que parece murciélago.

qué barbaridad. Dice, buenas tardes, pues puedo complacer con una canción. Me muero de niga, gracias. Ay, me muero. Bueno, antes de ir complaciendo esa, porque en todo lo que la busco y todo lo mandado, te voy a poner esta también, lujo de canción. La canción que nunca existió. La canción que nunca existió. Y todos hemos pensado de que sí existía. De hecho, la parte donde canta René Pérez, calle 13, ¿eh? Es la canción de Hormiga Loca. Escuchar esa canción, dice, en el concierto es otro nivel, me imagino. Sí, me imagino.

¿Por qué no existe la canción? Te voy a poner este claro, en claro caso. Esta canción es una fusión de dos. De dos canciones. Le gustó el ritmo, le gustó la lírica. La canción originalmente, a donde canta René Pérez, Calle 13, se llama Hormigas.

Fíjate que esta banda para hacer radio o para, ¿cómo se llama? Digamos así, para trabajar de la música, tienes que tener un poquito de conocimiento de lo que estás haciendo, de lo que estás poniendo. Si no, no vas a pasar de lo mismo, de estar poniendo la misma onda. Imagínate que por la mente de un DJ, noche a noche pasan hasta que 500, 600 canciones por su mente. Eso es un ratito, ¿no? Ay, Dios mío. Voy complaciendo.

0: fíjate que yo siento que para trabajar en radio no es solo decir, o sea, voy a llegar a, porque soy DJ, a programar música y ya estuvo, sino que yo siento que también ustedes tienen estudio en locución o cosas así, pues, porque en la radio también haces locución, ¿va? No solo es ir a programar música.
1: Te soy sincero, yo en lo personal, yo no. Prácticamente mi conocimiento es empírico. Nunca tuve formación profesional en el aspecto locución o comercial o algo por el estilo. No lo tuve. Aprendí el arte de ser DJ gracias a mi estimado y que descanse en paz, Milton de la O. Un excelente DJ de aquí de Santa Ana. Pero que trae pasión por la música, ya la trae desde pequeño, man. Podría ponerme Vuelve Don Omar, dice que no sepa mi novia, dice que se la dedico a mi ex. Esto va. La puedo poner cuando venga de la pausa, viejo. Ahorita ya casi me voy a la pausa.

0: Ahí estamos complaciendo, por ahí vamos a ir complaciendo con la siguiente canción que me habían pedido, una de Plan B, suena.
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Spotify, pero sé que todavía no me sigue en TikTok. Ahí me puede buscar como Leonel Umaña. Sígame, ¿eh? Hagamos crecer la comunidad de TikTok. Y la pasamos rico ahí. Le vamos a estar pasando también, ¿eh? A dónde vamos a estar trabajando como DJ. Y muchas cosas más. Para cositas.

0: Hey, Iván, ¿qué tal? ¿Cómo estamos? Me va a sacar el chip, porfa, dice, sí, sacáselo. Imagínate que me va cayendo un mensaje de tu novio y lo voy contestando yo. Y lo peor va a ser... Espérate que me está llamando. ¿Quién me está llamando? A ver, ¿quién me está llamando? ¿Quién me están llamando? No sé. No contesto llamadas, viejo. Yo no contesto llamadas ahorita. Imagínate, me llama tu novio, le contesto yo más cariñoso que como le contestas vos. Me imagino que le dije, ¿qué querés vos? Y eres toda la cosita. Aquí entrenando andamos ya. Fíjate que yo quiero ir a entrenar vos. No es pa, ya me siento como que doy corrector de lapicero. ¿A dónde me recomiendas ir?
1: Es que lo tienes todo temblando. ¿Cómo?
0: Bueno, señores, vamos a ir a la pausa. Ya regresamos. Recuerde, en el 105.3, la mamá de los pollitos nos puede contactar al 7762-7897.
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Bueno, mis cachorros, por ahí nos vamos a ir complaciendo. Por ahí me estaban pidiendo una canción de Sandy Papo, esta onda que se llama Pégalo. ¡Vamos! Ya te sentí puro butillo, dices, no, tampoco. Tal vez como un caballito de mar, pero

0: ¿Antonio también es tu novio? Dice, ¿o solo con Alejandro? No, solo con Alejandro. Solo con Alejandro, no, no, no.
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0: a mí no me quiere ni mi mamá, vos. ¿Va a querer a otra persona? Dios mío.

Mira, dice que Dani... Ah, Dani hoy ya se dejó con Cristian. Por culpa de Ale. De, ándale. Ándale. Ya me imagino. Al rato le van a traer flores a aquel.

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0: Pero tienen que ser chocolates amargos porque los dulces no me gustan.
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0: Ah, no son para mí, va, son para aquel, va.
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0: ¡Oh! Ahí estamos complaciendo, bueno, señores. Ya que entramos en esta, en este segmento, ¿por qué no una canción de estos señores también que en aquellos tiempos? No, hombre, una gran chulada, una gran cosa. Vane, tú has escuchado esta canción. Te pregunto.

Por tu culpa me ve raro, dice que yo riéndome sola. Ah, te ve rara la gente porque te ves... estás riendo sola, o sea, ellos piensan. ¿Sabes de qué mejor ser igual que... creo que Oscar es el que sale en la Era de Hielo? Esa gente aburrida, tú.

Ay, por ahí pasó la niña desde atrás diciendo hola. No, si ahí le dejé la mochila para que jugara. Ahí le dejé las cosas en la mochila para que juegue.

0: 2 de la tarde, ya con 12 minutos, hombre, qué bonito, qué rico, ya me voy a ir. Solo me quedan 45 minutos.
1: Y ahora,
0: 7762-7897, número en Soda Estéreo. Ahí no puede mandar ese sticker. No puede mandar videos. No puede mandar audios. No puede mandar que, no sé, lo que usted quiera. O nos quiere mandar el número de alguien para que yo le llame a esta hora y empecemos a molestarlo. Le hagamos una bromita también, algo.

alguna canción que sea también buenísima para usted, dígame, yo se la voy a poner al instante. 7762-7897. O usted que nos está también escuchando o viendo también a través de lo que es la plataforma de TikTok, ¿por qué no? Pues también ahí le vamos a ir complaciendo. Déjeme decirle que este poema de canción, yo sinceramente lo disfruto.

0: Bueno, Rola dice, pues claro, la rola de April, ¿cuál, viejo?
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0: ¿cuál?
1: 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Te di por la mañana y ahora me pido.
0: Saludito, pero sé que anda borrando los mensajes, oiga. Ya lo vamos a quemar.
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0: La vez pasada me pusieron ahí también, mira, cosita preciosa, que no sé qué, que no me cuento. Ya te voy a pasar recogiendo. Y yo, ey, no me sigo en la moto.
1: Yo lo sé, yo te doy otra vez.
0: Y yo, puya. Ah, se viene, mi estimado. Se viene, Tigre. Se viene.

Lo que pasa es que cambié de género, dice, no sé si puede poner la de Padre Nuestro de los Fabulosos Cadillacs. Ya te lo voy a buscar, ya te lo voy a buscar, dame chance. Sí. A vos que te da igual si cambiamos de género, yo pongo lo que ustedes me pidan. Menos que sea música banda, nada, me chale. El gato volado ya se viene también. Bueno, ya pusimos reggaetón. O sea, aunque sea suavecito y toda la onda, pero ya pusimos reggaetón. Ahorita estamos así con un género un poquito más. Más high, high. Así más. No sé, descontroladito. Por ahí me estaban pidiendo la de Sueño Contigo. Creo que esta es, viejo, no sé, de Los Ilegales, ¿verdad? Ajá, esa es.

creí que no había visto mensajes. Pone, tiene pata, viejo, no puedo, papi. Ahí sí, mira, me sacan apartado, ¿de qué?

0: días pasaba por ella, dice, para ir a la Perla, cabal, ¿te acordabas? ¿Te acordás? ¿Te acordás?
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2: Bueno, bueno, seguimos activos. ¿Me puede poner el Gran Silencio del Chuntaro Style?
0: Gran Silencio Chuntaro Style. Ya se viene, ya se viene.

Saludos, mi estimado Nico. Ya la vamos a poner, ya la vamos a poner. Tranquilo, relájese, tome aire. Ya se viene, ya se viene. Saluditos a la tía Ana y está con todos los poderes. Escuchando y viendo este animalito feo.

0: Saluditos.
1: Ay, yo cuando era joven me escuchaba estas canciones. Yo solo de MDO escuchaba NSYNC, los Backstreet Boys.

0: joven dice, sí, más o menos. Contigo, contigo. Cierro mis ojos y me da... Estamos jóvenes, diga Sandy. Sí, sí. Bichitos estamos. 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Yo quiero todo tu amor para mí. La colombiana. ¿Qué onda? Pasito, dice. Contigo, contigo. Cierro mis ojos y me das tu cariño. Cariño. Y cada día son... De Magneto, los de Mercurio, cabal. Yo quiero. No, hombre, que son buenas. Ilegales. Ahí estábamos complaciendo, pero déjeme decirle que nosotros seguimos complaciendo con más la buena música. Y por cierto, me habían pedido esta canción.
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0: Saluditos, Elizabeth, ¿qué tal? ¿Cómo estamos? ¡Ey, señores! Llegamos a los 45.000 tab. No, ¡qué barbaridad con ustedes! Muchísimas gracias. Hola, ¿qué tal? ¿Cómo estamos, Elizabeth?
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0: Saluditos, Darlene.
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0: Estás en plena flor de la juventud, hijo. Estás en pleno desarrollo. Te quiero mucho, hijo. Sí. Gracias, tía, gracias.
1: Y aquí se viene azul, azul.
0: Sí, si apenas me van queriendo salir, barba todavía. Apenas 12 años tengo, hombre.

0: y acaba.
1: Ey, disculpame, viejo, se me había olvidado.
0: Y acaba, acaba, acaba, acaba, acábalo.
1: Ya te lo voy a buscar.
0: Acaba, acaba, acaba, acaba, acábalo. Y acaba, acaba,
1: acaba, acaba,
0: acábalo.
1: Bueno, ahí estamos complaciendo. ¿Qué más? ¿A quién más le debo? Ah, debía esta también. Yo no sé qué onda con esta gente, hombre, que hoy se andan activado. Yo no me pongo a bailar porque si no empieza a llover. Así que por favor no me van a decir, mira, bailar. Va a llover y va a ser un diluvio. ...46.500 taps... ...50k ya, dice... ...ya casi, ya casi... ...gracias, gracias, tía...

es el estimado Roger Medina, Roger Mendoza, perdón. Ya te voy a cambiar el apellido. Como dijo mi abuelo, dice, joven siempre estamos, viejos los caminos y todavía echan. Cuando es verano se levantan grandes.

0: esa música no me gusta a mí. ¡Qué rico! Acaba.
1: Dale, baila que llueva, dice este. No, porque ando en la moto, me voy a mojar. No se puede.

0: Ahí te ve Raibo en el taxi, no te preocupes.
1: ¿Y la moto la echamos en el baúl, bo? Tío. Mira, yo siempre que vaya, por ejemplo, ¿cómo se llama? A mi líder, cada vez que le digo de que una carrerita iba, le digo, te voy a pagar la carrera y toda la onda, pero yo voy a manejar, le digo. Yo tengo miedo que otro maneje. Muy loco usted.
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0: Es un loquillo, Luisinho, el líder.
1: Gracias, mi estimado terror. Ya llegamos a las 47,900K de full tap tap. No, hombre, qué barbaridad, ¿cómo se ve? Y eso que solo tengo 8 personas conectadas. Gracias, mi estimado Santos Cortés. Ah, también a mi estimado. ¿Cómo es tu nombre, viejo? Bueno, que ahí tenés como Hazel. ¿Cuál era tu nombre? Gracias, terror. Gracias.

Bueno, seguimos, señores. Por ahí me estaban pidiendo de hace rato esta canción también. Yo, como le digo, yo vengo a complacerlos a ustedes. Después de esta canción, nos vamos a la pausa. No soy tacaño, dice. No, es que no es eso, viejo. Lo que pasa es que como te pasa, Alexander, ¿eh? Alexander. Para que veas. Gracias, gracias, Andy. Después de eso, nos vamos a la pausa.

saludito, Mindy. ¿Qué tal? ¿Cómo estamos? Mindy. Saludito, pero sí que le gusta pelear conmigo los 10 domingos. Qué barbaridad. Gracias, Sandy.

Hola, ¿cómo lo encuentro en TikTok? Dice Vane Masín, como Leonel Umaña. Leonel Umaña, DLO SB, ahí también aparece. Gracias, gracias, Vane.

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1: Saludito de Marcel.
0: Ay, no me gusta que llueva porque me muevo, porque ando en la moto. Ay, generación de cristal. Descalzo en los charcos corríamos nosotros los X. Ay, el hombre.
1: No, lo que pasa es que mira, yo te voy a decir una cosa, veo. Te voy a decir una cosa, ¿sabes? Que ya cuando uno llega a cierta edad, o sea, te pega un mal viento, te cae una media llovina o algo por el estilo, o sea, te enfermas. Tienes que andar así refajado y toda la onda. O sea, vos no entendés todavía eso porque todavía no he llegado a esa edad, veo. O sea, solo mirarle la cara de mapache a ya sabes a quién, va. Te va a dar cuenta. Medio de velo ya.

No, si solo empieza a querer nada más así soplar, nada más el viento. Y de repente vos sentís de que te duele la rodilla y vos decís, ah, hoy va a haber temporal. Te empiezan a doler las manos o la espalda y decís, hoy va a ser frío.

0: Bueno, señores, nos vamos a ir a la pausa y ya regresamos dentro de un segundito, nada más. Espérese, no coma ansias, porque en la última media hora seguimos así con todos los poderes. Saluditos, Vanessa, ¿qué tal? ¿Cómo estamos? Vamos con eso, dice.
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9: Las 2:36 minutos.
10: Perro Pri.

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2: Señores, déjeme decirle que ahorita vamos ya con este bloquecito, el último bloque ya de la tarde soda. Son las 2:37, imagínense. Hay canciones de que se volvieron virales, pero virales, y después la gente las olvidó. Una de esas.
3: ¡Qué va! ¡No sabes!

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albañil de Don Dimas dice, ¡qué guapo! Ah, ¿cómo se llama? La publicidad de Marito. Sí, bien guapo se ve. Así, o sea, así con gorra no se le nota que está pelón. No, eso es mentira. Un saludito para mi estimado Marito Ortiz. La gran persona en Zipotón.

58,900 tab. No, hombre, qué barbaridad con ustedes. Sí, en serio, mil gracias. A todos ustedes que les he estado dando full tap tap a la pantalla. Vaya. Algún día voy a poder estar transmitiendo todos los días, aunque sea una hora.

0: Bueno, por ahí nos vamos a ir. Como les estaba diciendo, la meta es llegar a los 100,000 tap. Dice, gracias, gracias. Como les estaba diciendo, ya nos quedan pocos minutos, nos quedan 20 minutos. Pero vamos a ir recordando aquellas canciones que fueron, un boom. Y de repente, el mundo las olvidó. Una de estas canciones también es esta. Yo me acuerdo que qué relajo lo que se hacía, men.
1: Con los terroristas.
0: Relajo lo que se hacían. Fue cuando se empezaron a viralizar los videos. Recuerdo yo de que... Ya me dolió la rodilla, dice... ¡Claro, mane! De eso se trata, que vaya recordando aquellos tiempos.

0: otra que se hizo famosa en su tiempo fue aquella Chacarrón. ¿Qué dirás? A ver, pero pegó.
1: No, esa todavía, sí, sí, yo me recuerdo esa. Sí, fue un éxito.

Por eso te quiero, papi, te iba a decir que sos igual a todos los hombres de mentiroso, pero ya ves que no. Con mis primos grabamos videos de esa canción, en serio. Vani, los tiene, mándemelos. Esa de Chacarrón es buena también. Buenísima.

0: tiempo oscuro, dice. ¡Órale! Y solo imagínate también, o sea, lo que estábamos hablando de canciones que se volvieron virales y ya no volvieron a sonar. Otro caso. Ay, con ustedes, esta canción.
1: Open Gangnam Style.
0: Marvin Gaye. Me leíste la mente, dice.

64,000 solo de Tiki Tiki, Don Danny Odis. Vaya. 64,000 solo de Tiki Tiki, Don Danny Odis. Vaya.

0: A la canción del chamaco, ¿cuál? ¿Cuál muñeco? Bueno, ya 14 minutos prácticamente. Se viene mi estimada Eda con el cipotón ahí. Hace rato teníamos aquí a este cipote y fue. Hace rato de hoy dice con la duda de que te conozco, pero no me acuerdo dónde. Ah, ¿en serio? Salí en la prensa gráfica. Salí en el diario de hoy.
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0: Es que en serio, casi como les digo, hay canciones de que en realidad uno dice, va, chivo, sonaron y toda la onda, ¿va? Pero les voy a decir una cosa. Ahí me estaban pidiendo la de Chacarrón también. La canción de Chacarrón, sí, no el que se volvió viral, o sea, esa canción pegó por bastante tiempo y se mantuvo. Se mantuvo. La cuestión es de que ya, o sea, la gente ya obviamente no escucha lo mismo.
1: Oh, yeah, yo, Macarrón, Macarrón, no,
0: ¿de cuál fumaron estos? No sé.
1: Chacarrón.
0: La de la botella, ¿cuál? Para hacerle como que gecko en vitrina uno. Ah, pásame la botella, sí, con gusto.
1: Chacarrón.

mi estimado Ludwig, ¿qué onda, brother? Pásenme el cofal. Pásenme el cofal, por favor. Señores, solo 12 minutos me quedan. Solo 12 minutos ya. ¿Qué vamos a hacer? ¿Qué más vamos a hacer? Dígame usted, ¿qué más ponemos? Yo lo que quiero es complacerlos a todos, hombre, en realidad. O sea, acordate de estas canciones, hombre, por favor. No sea así. ¿Va a sonar o no? Espérame. Aquí tenemos un detallito. Me llegó el olor a ciprés, dice. A mí ya me vinieron a buscar los de la Chacón. Lo que pasa es que no le quise abrir. Yo le dije a mi amigo, dice, si un día un mudo saca una canción y hace famosa, yo dejo de tomar y me tengo que cumplir. ¿En serio?

0: una canción de un mudo famoso, dice. Sí, sí, pero ahorita viene, después de esta.
1: Mira, para los que andan manejando, aquí por la aldea hay un motociclista aventado, ahí está la Cruz Verde.
0: Híjole.
1: Hay tráfico pesado bajando de Chalchuapa para Santana.
0: Bueno. Gracias, gracias, muñeco. Va para los que se conducen ahí por la aldea San Antonio, por favor, tener consideración porque hay tráfico. Acaba de haber un accidente, está un chamaco por ahí, dice que se ha tirado, pero ya llegó la Cruz Verde. Bueno, que estarán a la parra. Dios lo cuide y ojalá que no sea, ¿cómo se llama?, algo malo que le haya pasado.

se fue con otro. Se fue con otro. Se fue con otro. Bueno, señores, para ir avanzando, yo solo les voy a ir cortando las canciones porque obviamente quiero complacerlos a los demás. Y por ahí me pidieron esta. Farrell a la Proulx.

0: Yo me había podido reportar porque estaba trabajando, pero ahora sabes que ya salimos del trabajo.
1: Se me dio.
0: Y ahorita escuchando esa canción de del Chacarrón, me hiciste recordar a un amigo que yo tuve hace muchos años, güey.
1: Ajá.
0: Ya tengo muchísimo de no verlo también. Le faltaban los cuatro dientes de enfrente, los de arriba.
1: Híjole.
0: Y le cantábamos esa canción, no, hombre, vieras que cachimbado se ponía el tipo. Y así le habíamos trabado de apodo también, Chacarrón.
1: Chacarrón. No se haga así, bo.
2: Ya se está formando la trabazón, viejo. Y por la aldea.

0: Ponete la de Marco Dios, dice. Ya se viene, ya se viene.
1: Mi viejo, ya que está sacando ahí las cosas del cajón, que estaba escondido, poneme ahí la mayonesa. Gracias, viejo, también.
2: Ah, con gusto, papi, con gusto, que te lo pone de RP.

0: las canciones que a ustedes les gustan, no molesten, ey. No sean así. Ese mi viejo dice, seguir para adelante, dice que has llegado lejos. Y lo que te toca hacer, dice, por hacer es mucho. Gracias, papi, gracias. Gracias, mi estimado Gerson Canales. Gracias, mi hermano. Buenísima. Hey, Shuri, poneme eso, dice, ya te lo vamos a buscar, espérame. Ah, Party Rock también. El enfío. Pero ya solo me quedan 5 minutos.
1: Sí, y Leo. Ah. Ahí, feliz cumpleaños, Dani. Oh. Andamos medio activados, papi, medio activados.
0: ¿Y por qué anda medio tanque usted ahora? Ah, tiene que andar full activado, muñeco. Dime, Gerson.

señores, solo me quedan ya prácticamente tres minutitos. Y yo quiero, por lo menos, ir complaciendo, aunque sea con un pedacito de cada canción, vaya. Por ahí me estaban pidiendo esta también. ¿Cuál era? Esta, ¿verdad?

Gracias en serio a toda la gente que estuvo ahí, como se llama, con todos los poderes acá en mi live de TikTok. Gracias a ustedes llegamos a los 78.200 tap. Rompimos récord. Gracias, gracias. En serio, se lo agradezco mucho. 78.400. Ah, no, hombre, ya subimos. Ya casi llegamos a los 79.000 tab. Qué barbaridad con ustedes. Mil gracias. Bendiciones. Pórtense bien. Espero que mañana lleguemos a los 100.000. Fíjate, Santos, de que yo mañana no creo que estaré aquí. Pero igual yo te escribo por cualquier cosa. Te mando ahí un mensajito. A los que me empezaron a seguir, ya los voy a seguir. Al nomás terminar el live, yo me dedico a eso. Infinitas gracias a ustedes por haber acompañado, en serio, esta, ¿cómo se llama?, esta tarde. Yo me voy despidiendo con la siguiente canción. Créanme de que yo quisiera seguir poniendo más, pero ya no me queda tiempo, men. Con esta, los dejo con esta canción. Vamos complaciendo. Saluditos, mi estimado Gerson Canales. Fuerte abrazo.

Ya se viene mi estimado Benja Mendoza. Yo creo que viene Eda también. Gracias en serio a todos ustedes que estuvieron ahí compartiendo, pasándola rico. Si Dios permite, pues hay oportunidad. Puede ser que venga en esta semana todavía. Si no, nos tocaría lunes y martes en la tarde soda. Stand by me. Espérate, vamos a ver si la podemos poner todavía o lo que vienen a tus hipótesis.

0: Espérame vos, ¿qué pasó? ¿Qué pasó qué?
1: Ajá, ¿qué pasó? Espérame. No sé por qué me la sacó. Sacó la rola de aquí, no sé qué pasó.
0: Va, pues no se vale. Isa.
2: No, ve que le voy a estar agarrando la costumbre de Dani, que trabaja un día y descansa tres. Papá, viejo, cuídate.
0: No es eso, viejo, lo que pasa es que los turnos son asignados. Entonces, o sea, no podemos poner otra cosa. No podemos hacer más. No es de tu época, por eso te saco, dice. So darling, darling, stand by me. Oh, stand. Arnold, con mucho gusto lo hiciera, fíjate, pero yo ya me pasé. Hasta las 6 más, no, yo ya me voy. Stand by me, stand by me. Muchas gracias, bendiciones, cuídense mucho. Nos vemos en la próxima. El presidente que estuvo ahí pendiente de TikTok. Cuídense mucho, oigan. Ahí estamos.

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1: Las 3:09.
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1: Las 3:10.
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0: Bueno, 3 de la tarde con 16 minutos. 3:16, buenas tardes, ¿qué tal? ¿Cómo están? Qué placer enorme estar con ustedes una vez más. Un martes más, y ahora sí, vamos a aplaudir a Eda González. Hoy Eda nos acompaña en cabina. ¿Qué onda, Eda? ¿Cómo estás?
1: Bien, bien, gracias a Dios. ¿Y tú qué tal, Benja? ¿Cómo has pasado?
0: Pues bien, bien, bien, ahí siempre echándole ganas al trabajo, echándole ganas a todo, sí. Disfrutando de la vida, de lo que podemos. Y de las cosas que no podemos, pues ni modo, solamente toca aturrar un poquito la cara y la
1: claro.
0: Bueno, 3:17, señores, buenas tardes, bienvenidos un día más a esta edición de Soda Maniáticos en el día martes. Hoy estamos transmitiendo en vivo desde cabina de Radio Soda Estéreo. Venga, y un bajo. ¿Cómo aparezco? No me acuerdo. Búscame ahí cómo aparezco.
1: Búscame. Benja Mendoza aparece.
0: Benja Mendoza, sí me pueden buscar, vamos.
1: Sí.
0: Mira, es que como yo, la verdad, eso de los live y hasta hoy nada más. Pero bueno, ahí estamos, Benja. Benja Mendoza,
1: hoy
0: sí, búsquenme.
1: Muy TikToker.
0: Sí, sí, sí. Diosito Bello dice eso. Eda llegó temprano. Hoy sí, fíjate. Bueno. Sí, vino temprano, ¿verdad?
1: Sí, ahorita estás iniciando.
0: Ajá, sí, sí, sí, sí, por eso. Ajá, no es que viniste a las 3:10.
1: No.
0: Mi líder, ¿qué onda?
2: Buenas tardes, mi líder. Buenas tardes, mi Eda. ¿Qué tal?
1: Buenas tardes.
2: ¿Cómo están?
1: Hola,
2: ¿cómo me le va esta tarde?
0: Excelente, mi
1: perfecto,
0: líder.
1: Perfecto, bien, bien. Estamos aquí con todos los poderes, con Benjamin.
0: Mira, no del todo bien. Creo que todo el turno de la mañana estuvieron hablando de esto con Natán. Ayer, pues, se dio esa situación.
1: ¿Cuál?
0: En la cual la selecta perdió 6-0. Sí, ¿por qué haces esa cara? O sea, no es nada nuevo.
1: ¿Qué?
0: No es nada nuevo.
1: ¿Dios qué? Por Dios.
0: 6-0 le cayó a la selecta. Muchos están pidiendo ya la destitución del Bolillo Gómez. No sé la verdad si es para que sí se vaya o para que le den una chance más, una oportunidad más de seguir en la selección.
1: Sí.
0: Recordad que todo esto es de proceso. Yo soy de los que piensa eso, que un proceso puede ser bastante largo y tiene que respetarse. Pues sí, ojalá que así sea.
1: Pero
0: por mí.
1: Son muchos.
0: No, pues,
1: O sea, cero a nada, está cañón.
0: Sí, ¿sabes? Yo sé, o sea,
1: es
0: está
1: necesario saber, ser inteligente para el fútbol, para saber que eso
0: pues,
1: está...
0: Correcto, que hay algo malo ahí, ¿verdad?
1: Sí.
0: Ajá, sí. A ver, ¿qué tal? Michi de Trujillo, hola Benji, saludos a los chicos del taller de obra de banco. Activo los chicos, Gustavo, Miguelito, Nelson y Roberto, activos.
1: Vaya,
0: saludos.
1: Que le den tap tap a Benji.
0: Ey, vayan a ver, ¿cómo le hacen?
1: Que le den tap tap.
0: Espérame.
1: La pantalla y sígalo.
0: ¿Qué hacen así?
1: Sígalo.
0: Tapa la pantalla. Tap,
1: una rosa,
0: tap,
1: una rosa.
0: Maracas. Maracas.
1: Y sabes que eso queda guardado. Puedes entrar a tu perfil y ven el live que hiciste.
0: Ah, de verdad.
1: Sí.
0: Ah, vaya a darle, ¿cómo es? Tap, tap, o me gusta. Vaya a mandar
1: sígalo,
0: ahí.
1: Sígalo, ahorita que
0: vaya a seguirme,
1: amigo,
0: ajá.
1: Sígalo.
0: Que me sigan. Benja Mendoza, así aparecemos en TikTok. Vaya a seguirme, ahí estamos transmitiendo en vivo para que vea usted cómo es el trabajo desde acá. Leo ya estuvo transmitiendo también. Leo se la rompe, o
1: sí,
0: Leo la rompe en TikTok. Nathan también, Nathan ya anda con todo esto.
1: Anda haciendo en vivo en la tarde.
0: Sí.
1: Anda ahí.
0: Vamos a ver qué onda, tal vez me tiran para un café. Fe, dije.
1: Tienes que hacer tu lucha.
0: 3:19, señores, algo de ska. Cristian Lara, saludos. Ya sabía,
1: saluditos.
0: ¿Verdad, Cristian? Desde la primera canción sabías que yo era. Señor Uber, saludos, dice por acá.
1: Saludos.
0: Don Benja y compañía, buenas tardes. Hey, Don Benja,
1: hola,
0: para
1: hola.
0: El fútbol, eso se conoce como la derrota Zacatenco. Pues sí, es lo que dijo el bolillo. Sí, es lo que dijo el bolillo. Sí, sí. Vendedora de caricias. Saludos en TikTok, Miguel Adonai. ¡Ey, saludos, Miguel! ¿Qué onda? Vamos a ir a celebrar el cumpleaños.

0: vendedora de caricias. ¿Qué? 3 de la tarde con 23. Ya escuchaste la letra de esta canción.
1: De las que te gustan.
0: Qué bola,
1: no. Las canciones.
0: Cris Lara dice por acá, y ese Nathan ahí en los en vivos sin mezcla en vivo y en la radio nada, solo pone canciones ahí, programación. Lo que pasa es que en los en vivos le ven ahí los dedos.
1: Es diferente.
0: Sí, pues sí. ¿Qué pasó, mi líder? Dígame. Ahí está mi líder reportándose, Johnny.
1: Saludos, líder.
0: ¿Qué onda, Johnny? ¿Qué pasó?
1: Johnny Bravo.
2: Bienvenidos a su turno, chicos. Estamos invertidos con la mamá del escudo, tío. Johnny, estás con el bombón asesino.
0: Aquí está.
2: ¿Cómo es aquel? Edagons. Ey, esa rola con la que acabas de poner ahorita. Qué intensa la letra, vamos.
0: Es súper, súper fuerte.
2: Vendedora de cariño. Uy, uy, uy. Ey, oíme, ¿y qué ha sabido de Dani? No ha sabido nada de Dani.
0: No.
2: Amaneció miau, zurrado.
0: Ah, que ayer.
2: Todo, porque ayer fue su cumple.
0: Ayer estuvo cumpliendo años, es cierto.
2: Se ha de haber comido un su buen pedazo. De pastel.
0: Ajá.
2: Ahí estamos, brother. Activados aquí, siempre con la mamá, pío, pío. No sé qué ritmo va a empezar ahí, pero si puedes ponerme con un beso de la flaca, gracias.
0: La flaca es rock, ok, viene con mucho gusto, claro que sí, Johnny. Hey, saludos, Johnny, y siempre reportándose.
1: Saludos.
0: Gracias, brother. Sí, ayer estuvo cumpliendo años, Dani.
1: Sí.
0: Así que ojalá que le haya pasado bien,
1: sí,
0: pues,
1: que lo
0: haya
1: conseguido. Sí, que felicidades, y que haya hecho todo lo que haya querido hacer. Pues sí.
0: ¿Cómo
1: es
0: así?
1: Su día. En su día tiene que aprovechar.
0: No tenían que atender bien, va.
1: Digo yo, no sé. ¿Cómo te lo imaginas?
0: Bueno, señores, 3:25. Los globos del cielo, ponete, bebé, dice, ok, viene.

0: Ok, por ahí se conectaba en el TikTok Live Yosetti, una gran amiga. Saludos, Yosetti. Espero que todo esté yendo bien por allá donde usted anda en este momento. Saludos. 3:27 ya nos estaban pidiendo de González los globos del cielo. Sí. Otra canción buena.
1: Rica.
0: Solo exitazos por acá. Sí. Así que bueno, ahí estamos. ¿Cuál
1: bueno,
0: es el WhatsApp?
1: Para iniciar. Ay, yo lo tenía listo. Yo lo tenía listo. Mira, siempre me agarras. Vaya, 7762-7897.
0: Ok, perfecto. Ahí está entonces para que usted se comunique directamente con nosotros aquí en cabina de Radio Soda Stereo, en vivo a través del TikTok personal Benja Mendoza. Vaya a seguirnos.

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14: 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Bueno, seguimos entonces.
15: Vamos con más. ¿Qué estás haciendo?
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14: Esta canción nacional la decimos en honor. Saludos por acá, Vale, ahí anda Vale, en el TikTok también, el terror, me mandó un qué, me mandó.
15: Un te quiero, te envió.
14: Ay,
15: te
14: quiero.
15: O sea.
14: En todo menos en misa, este terror, mira, este terror me sorprende.
15: Mira, pero se, ya este sentado te ayuda, mira.
14: Se multiplica el terrorcito en todos los likes que vos veas, ahí anda.
15: Con Rúa, con Apán, con vos.
14: Mira, y no sabes que tiene dos cuentas, o sea, ¿qué? Tiene dos teléfonos y en cada uno ¿qué? Tiene una cuenta, ¿eh? Por si está DJ Boo y está Nathan en live los dos al mismo tiempo, se conecta.
15: Pero eso es
14: ajá,
15: apoyar,
14: apoyo, ajá, los dos teléfonos ya están viendo ahí.
15: Qué bueno.
14: ¿Sí o no, terror? Saludos, vamos entonces con esta de adhesivo, música nacional, en honor.

0: música nacional, adhesivo en honor. Y por cierto, hoy de 6 a 8 de la... ¿De qué? De la noche. Viene Marito Ortiz. Hoy regresa Marito Ortiz con nuestra música a partir de las 6 de la tarde. Así que ya no vamos a programarle más música nacional porque hoy Marito Ortiz va a ser el encargado de eso. Así que buzos. 3:40, vale, ¿qué onda? Dice entonces que estamos oyendo, estamos escuchando algo de ska. Si quiere algo de rock también se lo podemos programar. Eso se le dice por acá, poneme la guitarra, ¿ok? Viene, esa ya la puse vos. Esa ya fue la primera, justo con esa inicié. Así que si tenés otra, pues con mucho gusto te complacemos. 3 de la tarde, 40 minutos. Hay información importante también que usted debe de saber. Ya le cuento, permítame. 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Vayan dándole me gusta ahí en el TikTok y vayan a seguirme, Benja Mendoza, así aparecemos. 3:41, escucha, Dios mío, escucha. Inspector Amargo, adiós. De esas despedidas que duelen.
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0: saludo, cuídate. Yo sé, ay Dios. Según vos no conozco a qué. Ay, termina nuestro adiós al inspector. Ahí estamos. ¿Qué nos dice por acá? ¿Qué ondas?
1: Ay, venga, ya te sigo ahí. Buenas tardes, ¿cómo estás?
0: ¿Todo bien?
1: Saludos, saludos, brother. Ahí te acabo de seguir en el TikTok.
0: Gracias, gracias. Pero tu nombre, porque acá solamente otro nivel me pone, brother. ¿Cuál es su nombre? De mi humilde cuenta dice por ahí. ¡Ey, gracias! Nos dice por acá, chulada de canción, no diga mi nombre. Dice, diferencia entre novio y amigo. Al final no es lo mismo. Y la pregunta, ¿podés ser vos amigo de tu ex? ¿O no podés ser ya amigo de tu ex? ¿Podés o no podés? ¿Se puede mantener una amistad con el ex o qué ondas?
2: Para pedir perdón.
0: Hola, buenas tardes, me puede complacer entre dos tierras de Hebres del Silencio, por favor, excelente programación, dice Cuellar por acá. Saludos, brother, viene con mucho gusto después de la que ya tengo por acá. Entre dos tierras de Hebres del Silencio, por favor, excelente programación, dice Cuellar por acá. Saludos, brother, viene con mucho gusto después.

0: A los clientes que en ese momento están poniendo de a toque el vehículo y encargo de Chalafé. Una relación en secreto, sí, dice por ahí. O sea, pero estás hablando una relación formal, pero, o sea, yo te digo, una relación de amistad, pero, o sea, no se puede. Mira, yo pienso que sí, o sí se puede. Siempre hay esa tentación, por mucha madurez que haya. Sí, yo sé que siempre está la tentación. Mira, es como tener una gallina de mascota, ¿va? Tarde o temprano te vas a querer comer la gallina, ¿va? Y no estamos hablando de gallina.
1: Muchas gracias. Esta noche, muy orgulloso de...
0: 3:46, seguimos entonces con ese mood de Panteón Rococó.
1: Bella mujer.
0: Esta versión en vivo junto con Denise Gutiérrez. La dosis perfecta.
1: Señorita, Denise Gutiérrez.
0: Fíjate que yo pienso que tal vez en el momento no, o sea, tal vez no va, depende cómo haya terminado la situación. Pero ya conforme el tiempo, no sé, me imagino que sí, ¿va? Podría ser, ¿va? Ey, pero que yuca, o sea, porque siempre va a existir como esa confianza todavía. Ay, Dios mío.
2: Me has dejado en el abandono.
0: Chévere, ya reviso por ahí. Saludos, igual cuídate.

0: si ya no estás tú. ¿Qué nos dicen por acá? Permíteme que ese audio me interese, este audio.
1: Buenas tardes, no me jamín. Buenas tardes. Miren, me han llegado rumores ayer que va a llegar el pelón, ¿verdad?
0: Sí, o llega, o llega.
1: Que lo volvieron a contratar el pelón.
0: Pues, ese
1: que rogando, hay que ponerle multa, ¿sí? Se ha ausentado el pelomba.
0: Sí, sí.
1: Hoy que llegue, dígale que va a encontrar ahí un regalito. Vea, una multa.
0: Un ticket, ¿de cuánto? 500
1: bolas le van a poner en multa.
0: Está bueno.
1: Más para el pelón.
0: Está bueno, está
1: por
0: bueno.
1: Llegarme, nuestra música, va a empezar a otra vez, ¿no? Don Megamón, por favor, informe ahí la audiencia.
0: Sí, gracias. Sí, ya, de hecho, ya se los conté hace ratito que nuestra música arranca hoy en nuevo horario a partir de las 6 de la tarde. De hecho, solamente una canción nacional. Puse hoy, señor Pepe, y no me vaya a multar a mí por eso también, ¿verdad? Porque el señor Pepe está ahí ya multando a Marito, porque Marito no venía los miércoles. Pues eso,
2: nunca
0: lo,
2: venía.
0: No, los pájaros nos daba que iba a venir y al final nunca venía. Es más, le debe no sé cuántos almuerzos a todos los que le han cubierto todo.
2: deuda.
0: Ajá, pero hoy sí va a venir, promete que hoy sí va a venir, así que uso. 3:49. Todos juntos. Permítame, Eda González, ya que está acá, voy a aprovecharla y le voy a preguntar.
2: Pregunte.
0: ¿Sí se puede tener una relación de amistad con un ex o no se puede, Eda González?
2: Si no lo quisiste, sí.
0: ¿Cómo así? ¿No lo quisiste? Sí. Pero si lo quisiste, no.
2: Okay. Tal vez a lo lejos, allá a las 500, un saludito.
0: No, hola. O sea, pero una amistad así de cherada, pues. De que hasta puede salir y todo. No
2: si
0: se
2: te
0: puede.
2: Enamoraste de otra persona, o sea... ¿Cómo te diré? ¿Terminaron y te enamoraste rápido de otra? Tal vez sí.
0: Sí, se puede.
2: Tal vez.
0: Ah, ok. O sea, vos...
2: Mira, yo digo que, por mí, yo digo que sí, pero no tan no... así como de cherada, ajá, que vuela y sí, que no sé qué. No, tampoco.
0: ¿Crees que no va a haber esa tentación o no va a existir esta tentación de que... Mira, al final el cuerpo es cuerpo, va.
3: Esa noche.
0: Y al
2: pero
0: final,
2: si ya probaste el cuerpo nuevo, ¿para qué vas a querer el cuerpo viejo? Pues no entiendo. No entiendo. Ese es el problema que tienen los hombres, fíjate.
0: ¿Por qué?
2: Que quieren cuerpo nuevo y cuerpo viejo a la vez. No, y así no
0: mira,
2: puede.
0: Pero Ay, es que qué difícil, ¿va? O sea que, porque al final si vos querés.
2: Es que mira. Permíteme
0: que te diga eso.
2: Los visuales.
0: Ajá, yo sé.
2: Y las mujeres sentimentales.
0: Okay.
2: Ustedes si quieren cuerpo viejo y cuerpo nuevo, ¿me entendés?
0: Ajá. Sí, pero es que al final, imagínate que yo no tenga nadie.
2: Ajá.
0: Ya, y tengo, quedé así en buenos términos con

0: mes.
1: Vaya.
0: O sea, y yo, y los dos, pues estamos solos todavía, no funcionaron las cosas, ni modo.
1: Ajá.
0: Y yo, pues quiero suplir.
1: ¿Te estás identificando?
0: No, tampoco. Quiero suplir mis necesidades.
2: Ajá. Esta noche.
0: Corporales. ¿A quién voy a buscar? ¿Alguien de confianza?
1: No, muy migajero eso.
0: ¿Por qué migajero?
1: No sé, imagínate, acabaste. Bueno, decís que acabaste bien.
0: Pues sí, súper bien.
1: No, ya.
0: Ya subo, eso ya no.
1: Eso pasó.
0: De verdad.
1: Sí.
0: Bueno, ahí está. ¿Qué opina usted?
1: Esa es mi visión femenina. En cambio, tu visión masculina es diferente.
0: Es diferente. Ah, ok, es diferente. Sí. Bueno, ponete mujer amante mejor, dice por acá. Ok, viene con mucho gusto después de esta. Buena niña Eda, ahí está viendo un hombre feo que está ahí con usted, dice.
1: ¿Quién?
0: No sé, la Eda. ¿Qué pasó? ¿Qué nos dice?
3: Bueno, estamos en semana, para todos ustedes.
0: Cambio fuera. Lo viejo es rico, dice la gallina, entre más vieja sea, es mejor la sopa, dice Cristian.
1: Él sabe.
0: Bueno, y sí.

0: Guerrero, y lo que dice este Bayunco.
1: ¿Qué
0: hoy
1: dice?
2: O sea, Benja, que usted está tirando la piedra para ver si de repente alguna ex pesca lo que usted está diciendo. Ok, ahí se siente como que usted quisiera volver con alguna de ellas.
1: Qué fuerte.
0: ¿Va a creer? No, me chele. Bueno, no, me chele, no. No, me negrito.
1: Ya te
0: pues, ya me descubro. ¡Ay, te vas!
3: Y todos juntos.
0: De veras, vos, ¿quién quita? Va, ahí sí. Alguien está escuchando.
1: ¿Quién quita y hoy te manda un mensaje?
0: Hola, perdido.
1: Hola, baby, ¿cómo estás?
0: Hola, perdido.

0: ¿Qué onda, Vane Massín? Gracias, ya se conectó por ahí Vane Massín. Híjole, he dicho que no dijera el nombre. Bueno, en TikTok ya está por ahí. Saludos, Vane. Sígame. ¿Qué más? Sígame. ¿Qué más hay que pedir?
1: Benja Mendoza.
0: No, pero ¿qué más hay que pedir en lives?
1: Tap, tap.
0: Que le manden.
1: Tap, tap.
0: Ajá.
1: Y flores.
0: No,
1: rosas, Gemma.
0: Mándeme pisto.
1: Por eso y no las rosas
0: de
1: pisto.
0: Mira, hay creadores de contenido.
1: Mira, aquí tienes que poner por dos rosas un beso, vaya.
0: Ah, ay, perdón, eso me faltó.
1: Sí.
0: Ah, ok, vaya, para la próxima ya sé. ¿Qué más tengo que poner en el live, por ejemplo?
1: Una galaxia. Que vengan aquí a darte un beso y un abrazo. Bye.
0: Ah, esas son técnicas. 357. Saludos, Vane. Gracias por estar ahí conectada.
1: Y viene tu ex, va. Y viene tu ex.
0: Uy, cállate. Te digo, ya puedes ir si quieres ya.
1: Ah, ok. Perfecto.
0: Vamos, 357. Saludos. Ya todos van a saber ya, Vane, ni modo.
1: Dele tap tap a Benji.
0: Dele tap tap, mándeme rosa, mándeme

0: por acá está, Morrison. Venga, saludo a Morrison, venga. No ando arreglada, no importa, venga, él la quiere así natural, pues como es, ¿sí o no, Morrison? Venga.
1: No sale mi mano.
0: Bueno, es que venga. ¡Ey, con barba! Apurate, bebesota, dice. Sí, van, chulada, héroes, ahí estamos. No sé qué onda, es que quieren que programemos en el siguiente bloque. Nos vamos con un bloque de 80s, 90s. Vamos con un reggaetón de la vieja escuela. ¿Qué onda? ¿Qué quiere usted? 7762-7897. Ana González. Quiero reportar tráfico también. ¿Cómo está el tráfico allá afuera en las principales calles de Santa Ana? ¿Cuál es el WhatsApp, Eda González?
1: El WhatsApp. Uh-huh. Qué fuerte esa declaración.
0: Ya es tiempo de verdad que se lo aprenda.
1: Mira, fíjate, yo te voy a ser sincera. Ajá. No entiendo yo por qué no se me queda vos.
0: Sí.
1: Es que no entiendo por qué.
0: Tome,
1: es que fíjate que
0: tome se rojanina. Parece. Ahí hay una,
1: necesito,
0: ya se la vamos a dar.
1: Necesito vitaminas, rojamina, por favor.
0: Rojamina, la rojita que la reanima.
1: Bueno, es el 7762. 7897, pero no te lo digo leyendo, mira cómo te lo estoy diciendo.
0: Ok, esa barba que raspaba como lija, dice, cuando uy, saliste con barba.
1: Pues ahí hicieron, vos tenés el gran filtro ahí, vos.
0: Hicieron sticker ya. Es que esto no perdona, yo te dije.
1: Por tu culpa.
0: 4-1, vamos al corte comercial. El lujo de filtro, mínimo. Vamos al corte, venimos con más. No cambies.
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2: Las 4:02.
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0: Con mucho gusto, son las 4:03.
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0: 4:04.
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1: 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Mira, te salió aquí un rompecabezas.
2: ¿De verdad? ¿Y eso para qué es o qué?
4: Para que no te cancelen, pero no sé si lo puedo hacer yo.
2: Ah, bueno. 4:10 arrancamos ese bloque y vamos con reggaetón de la vieja escuela, reggaetón old school. Así que alguna canción, pues con mucho gusto, así es. El Pato, Pato YT, ya está ahí conectado también en el TikTok Live. Así que saludos, Pato. ¿Qué está haciendo?
4: Mira, si quieres seguir con el live, deja que haga eso.
2: ¿Y por qué?
4: Porque es así.
2: De verdad. Yo como no sé. Bueno, vamos con más música. ¿Qué nos dicen por acá en el WhatsApp? Johnny dice, ajá, permíteme.
5: Ya es tiempo de verdad, eso lo aprendo.
6: Ay, chichi bebé, no se puede todavía el número de la Estéreo, la mamá de los.
2: Van a creer, Johnny.
6: No, hombre, ¿qué?
1: Van a creer.
6: Está fallando, está fallando.
2: Castigo.
6: Mira, ponle una multa ahí. No, son bromas.
2: Señor PPI.
1: Saludos.
6: Un poquito ahí, hombre.
1: Saludos al señor que nunca viene.
2: 80-90, dice, ok, viene. Señor PPI, por favor, una multa para la niña de edad que no se
1: puede
2: todavía
1: WhatsApp.
2: Pero antes
1: una multa por el que nunca viene. Primero, después de mi multa, hay que multarlo el que nunca viene también.
2: ¿Quién es el que nunca viene?
1: ¿Vos?
2: Ah, vos eres el marito. Don Benja, como decía mi abuelito, rechazar una mujer por estar casado es como rechazar dinero por tener trabajo. Está buena esa. Hey, saludos, señor Uber. Qué poeta anda hoy. Filósofo.
1: ¿Y vos qué?
2: Escucha, Don Benja, como decía mi abuelo, rechazar una mujer por estar casado es como rechazar dinero por tener trabajo. Tiene sentido, ¿no?
1: Y vos quisieras. ¿Ah? Y vos quisieras.
2: Ah, no, pues, ni modo.
1: Que mate aquí con toda tu gente.
2: Eso no es mi club, dice por acá, Vane. ¿No te gusta el reggaetón? Dije, hombre, bailemos, Vane, bailemos.

0: Chinita, gracias, gracias, Chinita, por ese, ¿qué es lo que? Por
1: un quiéreme.
0: Gracias, Chinita. Saludos. Dice por acá, buenas tardes, saludos desde el centro de Santa Ana, Anita. Saluditos, saludos, Anita.
1: Saludos.
0: Pues sí, entonces, niña Ana Jones, pues para usted, sí, pues no, definitivamente.
1: Queremos saber tu respuesta.
0: ¿Cuál es? O sea, ¿pero a qué pregunta?
1: ¿Te agarras o no agarras con o sin dinero?
0: Fíjate que, no, vos, o sea, ya en, yo siento que ya en una relación, pues obviamente seria, ya estás en un matrimonio, tenés que respetarlo, sí, o sea, lo más que podamos.
1: Claro.
0: Ahí no hay de dónde, pues, o sea, no hay de dónde. Si querés que eso funcione, pues tenés que respetar.
1: Claro,
0: o sea,
1: que sí.
0: Pero, o sea, ¿pero todo, qué? O sea, te, ¿pero no, qué? O sea, tenés qué? Que cuidar todo, absolutamente todo, ¿ya? Tus redes, sí, sociales,
1: vaya,
0: en tu,
1: vaya, si, stop,
0: en tu vida laboral.
1: Stop. Entonces, antes de casarse, sí, sí se puede. En las redes sociales vos podés ser figura pública de lo que querás.
0: Ah, puedes hacer y esa serie.
1: Aunque solo sea tu novio o tu novia.
0: Pero es que, o sea, no te entiendo la pregunta. ¿Cómo?
1: Vos sos figura pública. Imagínate, ahorita estallás en, ajá, las redes sociales con TikTok, en tu live te haces famoso y, ajá, venís, vos tenés tu novia y vienen las chicas y te comentan.
0: ¿Y me quieren caer,
1: doctor, o cómo estás? A, ajá, cada rato. Vos tenés que saludar porque, pues, sos una figura pública.
0: Es,
1: ¿me entiendes?
0: Normal, claro.
1: Pero, ¿y si eso no te lo comprende tu novia?
0: Ah, pues ahí sí está fregada la situación.
1: Ah, que sí, porque eso es lo que te gusta, ¿o no? O sea, ¿te gusta ser figura pública?
0: Tu novio no estaba de acuerdo con eso entonces.
1: Cuando me decís de acuerdo, ¿cómo?
0: Ah, porque
1: de acuerdo, ¿cómo?
0: Porque
1: él está,
0: se escuchó,
1: de acuerdo.
0: Mira, es que se escuchó como una queja, se
1: como
0: escuchó.
1: Como un desahogo, vamos. No.
0: Ah,
1: no,
0: sí,
1: pero es que,
0: se les juro.
1: No, mira, ahorita que vos estás en las redes sociales, vos tuvieras una novia, a tu novia no le gustaría que te dijeran,
0: sí,
1: ay, papi rico.
0: Sí, papachito, mi amor, o sea, esa pancita.
1: Y,
0: vaya,
1: y si vos tuvieras,
0: sí, claro,
1: una novia locutora, si vos tuvieras una novia locutora y que le dijera, hola, mamacita, ¿cómo estás? Que no sé qué, te gusta.
0: Sí, pues, está difícil, fíjate, pero ni modo, o sea, tenés que aceptar, pues, porque al final es cuestión laboral, es cuestión de trabajo. Ahí,
1: pero
0: no hay de
1: si
0: otra.
1: Le comentan los videos y dice saludos, vaya, y él le dice,
0: no,
1: saludos.
0: No, o sea, es que no es lo que la persona te haga a vos o te le haga a tu pareja, es lo que tu pareja hace con lo que le mandan.
1: Ajá.
0: Ya, o sea, si ella... Hay una línea bien pequeña entre la cuestión del respeto y el ser cortés, ¿ya?
1: Sí,
0: si ella responde,
1: claro,
0: de forma cortés todo, o él en tu caso, pues siento que no hay problema.
1: Pero imagínate fuera una relación tóxica donde dices, vos ya no vas a hacer
0: relación
1: like.
0: Tóxica, me quedo solo. Me dice, mayor, me quedo solo.
1: Porque yo no quiero que te estén hablando esas chicas.
0: Pues no, ni modo, hija.
1: Exacto, dice ahí Iván. ¿Qué es lo que dice exacto ella?
0: Vaya, dice por acá, por culpa de los hombres infieles no llueve, dice Iván. se me rompió el chacalele porque tiene novio mi bebesote. Así es, está casada, está. Exacto,
1: casada,
0: dice Vane. Si no corresponde igual, no hay problema. Ajá, vaya. O sea, depende,
1: pero
0: de cómo
1: es
0: vos
1: que
0: respondas.
1: Como que vos subas un video y te ponga ahí una chica, por ejemplo, Vane. Hola, mi amigo Benja, saludos. ¿Qué haces vos? Decirle saludos.
0: Hola, saludo. Ay,
1: pero hay una novia esquizofrénica, no le va a gustar eso.
0: Ey, me da miedo tu mirada.
1: No, en serio. A una novia loca no le va a gustar eso.
0: Qué yuca va. O sea, porque es diferente que respondas a... Ey, gracias.
1: Pero es que aquí
0: gracias, saludos. Permíteme. Que responde, gracias, saludos, guillaba.
1: Sí, sí,
0: a
1: sí,
0: que vos respondas, gracias, corazón, o gracias, mi amor, y hasta le mandé un beso.
1: No,
0: va. Vaya, ya ves.
1: Va.
0: Ahí sí ya rompiste vos la línea delgada que te decía yo, entre el respeto y la cordialidad, ya, ser cordial con alguien.
1: Pero a vos nunca te han sucedido esos problemas, mi amigo, que digamos que sos figura pública, vos sos bien conocido en toda Santa Ana.
0: Supongo.
1: Sí, entonces no te dicen, que ¿por qué te abrazan las chicas cuando te piden una foto? No me gusta
0: nunca
1: eso.
0: Nunca me han pedido foto. Nunca me ha pasado eso.
1: Yo sé que sí, yo sé que sí.
0: Se sabe cuando hay coqueteo, ¿verdad? Sí, es que se sabe, o sea, es bien diferente.
1: Se intuye, como dicen por ahí.
0: Dice por acá, mira el señor Uber.
1: ¿Qué dice?
0: Es que el señor Uber anda filósofo y
1: anda,
0: dice,
1: con todo.
0: Como decía mi abuelo, pescar el pez es más placentero que comerlo, porque si fuera por hambre lo hubiera comprado, y eso que mi abuelo ni pescar sabía.
1: Él tiene mente para el poema, ¿va?
0: Sí, ¿qué onda, muñeco vudú? Dice, y Eda Gons. ¿Creen que podrían poner Desvive por ella de Yadiel? Porfa, ok, viene con gusto. Johnny, ¿qué onda, Johnny?
2: Si es demasiado tóxica, ahí no es Marino.
0: ¿Verdad que no?
2: Huye.
1: Ah, también Marina, porque no solo Marino.
0: Mira, dice por acá la Adri, Adriana Olmedo, dice, yo te pedí una foto y me la negó, dice.
1: Vaya, ojalá le pasara, dice Vane, ojalá que vos estás deseando que te pase.
0: No, hombre, no, para nada.
1: Sí, ya te han pedido, si yo he visto ahí lo que subís en las redes.
0: Yo nada.
3: Hola, señor Benjamín.
0: Ahí está la Marisa.
3: Quería preguntarle, ay, no, la mía, que regresó el pelón, es cierto. ¿Y qué pasó con el pelón? Quería preguntarle, ay, no, la mía, que regresó el pelón, es cierto.
0: Sí, hoy a las 6.
3: ¿Y qué pasó con el pelón? Yo tengo rato de no verlo, que es el señor Benjamín. Ah, quiero ver el pelón, señor.
0: Hoy a las 6.
3: Comuníqueme, por favor, para transmitir el simulado, ¿qué onda? ¿Y qué va a poner este? Yo no sé por qué va a llegar, porque le dan chance al pelón. De que se va bien y lo recibe así como que nada. Eso me parece sospechoso, Benjamín.
0: Algo debe de estar pasando con el jefe, ahí con el jefe Benjamín. Tiene que hablar, Maritza, ahí con el jefe. Sí, es que raro, porque fíjate que él de hecho ya tenía ratito de no venir y de repente hoy cayó la programación, hoy 6 a 8 de la noche.
1: De casualidad.
0: Ajá, nuestra música con Marito el Pelón Ortiz. Ajá. Entonces no sé qué onda ahí, Maritza, si hoy viene. Así
1: yo
0: que bueno,
1: también te pedí una y me ignoraste. Dice, ¿quién dice eso? Yo no alcanzo a leer desde
0: Yo tenía en Morrison. Yo sí quisiera una foto con Morrison. Morrison es una leyenda de
1: Santana.
0: Sí, o sea, el Morrison es una leyenda pues de DJ. Morrison. O sea, yo quisiera una foto
1: Morrison,
0: con él.
1: Morrison, DJ.
0: Olis dice Tefa por acá. La Maritza es otra agrandada. Dice, no tomo foro. Dice por acá. Ah, bueno, pues saludos. Bueno, vamos con más entonces. 3:04:20. Oye, este temón.
1: Súbale.
0: Allá cuando bailábamos en la escuela, en los turnos.

0: gracias, Vani, por compartir.
1: Y compartan el live de Benjamin, Benja Mendoza en TikTok.
0: Ya cayó para los Aramayes, dice Morrison. ¡Hey, Morrison!
1: Aramayes ya cayó para la soda.
0: Dice el señor Uber por acá, don Benja, dígale así como decía mi abuelo, no porque acaricia una... Permitidme, voy a leerlo primero.
1: ¿Cómo?
0: Permitidme, no vaya a hacer que, bloqueen aquí el micrófono, el live, ¿no? El micrófono de los jefes.
1: Te amonesten reza, ahí, por favor.
0: Permitidme, seguí hablando ahí vos.
1: Sí, aquí estoy viendo que están compartiendo bastante tu live, gracias, Manny.
0: Escucha lo que dice.
1: ¿Qué dice?
0: Don Benja, dígale así, como decía mi abuelo. No porque acaricia a una perrita de la calle, no quiere decir que yo no ame a la de la casa. Y eso que ni perro tenía mi abuelo.
1: Se está desahogando el señor Uber. Está desahogando toda su verdad.
0: El Benja ni bailaba en los turnos, dice Rosalía. Ey, ¿cómo sabe? Ah, bien, yo era el que ponía ahí el flow.
1: En los turnos de la noche, dice la banda.
0: En los turnos de la noche. Ah, sí, sí, sí. Hay veces que se hacían turnos. Y una cora valía. Una cora valía la entrada. Sí. Y fíjate que en ese tiempo.
1: En ese tiempo era rompe corazones. Yo ya había ahí unas fotos tuyas.
0: No.
1: ¿Por qué te pones así?
0: En ese tiempo era chulada porque hacían los turnos en la escuela, ¿va? Y sí, te daban chance de llegar ese día de particular. Entonces vos no te aguantabas porque se llegara el turno
1: para
0: de la
1: estrenar tu gran look.
0: El look, ajá, sí. Y no te aguantabas porque pues sí le andabas cayendo a la niña bonita o a la que te gustaba.
1: Vos tenías bastantes novias, pa.
0: No, hombre, no.
1: Te ves así.
0: Y mirame, ese día, el día del baile, aprovechabas a bailar con ella. Y era una gran onda, la verdad. Era una gran onda. 4:24.
1: Te sentías realizado. Ya todos tus sueños se habían cumplido.
2: Señor Benjamín, gusto de saludarlo.
0: Hoy, ¿qué tal? ¿Cómo
2: iniciamos nuestra música, nuevo horario, nuevo día. De 6 a 8 de la noche, señor Benjamín. Un gusto saludarle.
0: El placer es mío,
2: pues
0: marido.
2: Bueno, regresamos hoy a cabina después de un par de días de ausencia. Por trabajo, señor.
0: Luego de dos meses.
2: Trabajo. No me han echado.
0: No me han echado.
2: Porque andaba la bulla que echaron a Marito Ortiz. Y no, no es así. Eso es falso. Entonces, hoy regresamos con lo mejor de la música nacional, señor Benjamín. De 6, todos los martes de 6 a 8 de la noche. Gracias.
0: Perfecto, ahí está. Entonces, vaya, ya lo escuchó, se lo estábamos contando anteriormente, era Gongs. Hoy a partir de las 6 de la tarde se viene nuestra música en horario especial, de 6 a 8 todos los martes con Marito Ortiz. Así que usted, pendiente de eso, solo vigiando a las bichas, andaba con Marco, dice, con Marco, y como que...
1: ¿Quién
0: es usted, Rosalía?
1: Ya te están.
0: Mándeme una foto,
1: verdad,
0: por favor.
1: Ah, cabal, ya con ella te tomas una foto.
0: No sé, me dio curiosidad, fíjate, bueno.
1: Ya ves.
0: 4:25, pues sí, dice por acá, ese abuelo quizás es el mío, dice. Man.
1: ¿Cuál abuelo?
0: El que dicen ahí, el que está mandando el señor Uber, ¿eh? Uno iba bien riquis, sí, es cierto, uno iba bien riquis, llevaba la mejor ropa. Escucha esta,
1: ¿qué
0: escucha?
1: ¿Qué dice? ¿Qué dice?
3: Señora, ¿no te acuerdas de mí?
1: Vaya.
0: ¿No te acuerdas de mí? Así va a decir.
1: Claro.
0: Lo de nosotros fue un amor de colegio. ¿Qué onda, Marlon? ¿Cómo estás?
1: Saludos.
0: Buena, Benja, dice, aquí están las regionales. Le damos a las 6. ¡Ah, va! ¡Ya caigo! ¡Ya caigo! Saludos, Marlon. Saludos en Carwash La Fe.
1: Saludos.
0: ¡Ey! Rola sasasa, Vane. Rola sasasa.

0: bárbara, Ale. Gracias, gracias, gracias, gracias, Ale Valle. Gracias por los quiéreme. Hoy sí, ya salió para el café. Hoy
1: sí. Hubiéramos hecho una batalla en TikTok, vos.
0: Ay, vea, pues. 4:28 p.m. Seguimos con música de la vieja escuela, música de la que de verdad. Uy, este rolón. Que dice por acá, don Benja, y usted no puede, pues lo digo algo así, conteste la verdad, don Benja, y le voy a dar un consejo para que... Dios, guarde, mi Dios. 4:28, vamos con más. Te pagué la deuda, dice, no, esa no la has pagado todavía. Tu deuda todavía está pendiente, Ale.

0: Gracias por ese aroma de amor, Ale. ¿Qué pasó?
1: Están dando amor, están dando amor. Que está encantada.
0: Gracias, Ale. Gracias.
1: Esa barbita no es por gusto.
0: Claro, obvio. Ay.

0: hecha. ¿Quién la vio llorar? Fui yo. Música de Don Omar. Qué buena canción esa, Eda González. Claro. Buenísima. Bueno, 4:31 sí. Ya es hora de ir a un pequeño corte comercial. Vamos a regresar con más música. Usted no cambia. Creo que vamos a seguir con reggaetón de la vieja escuela, Eda. ¿Te parece?
1: Sí, no se desconecte y siga le dando tap tap a Benji.
0: Cualquier cuestión, ya sea el reporte de tráfico, puede reportarlo 7762-7897. Reporte también donde
1: sí,
0: nos escuchan.
1: Queremos saber.
0: En todas las zonas acá en Santa
1: Ana. Las rutas de buses. ¿Quiénes están para activar las cámaras?
0: Exacto, exacto. Manden por ahí también la contraseña de las cámaras de las unidades de transporte para poder activar y saludar ahí a sus usuarios. Vamos con más, no cambia.
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9: Con mucho gusto, son las 4 de la tarde con 35 minutos.
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3: Bueno, regresamos luego de la pausa comercial.
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3: Seguimos con reggaetón riquis.
6: Yo estoy asustada.
3: ¿Por qué? Porque TikTok está subiendo.
6: Bolos ha subido.
3: No. Fíjate que TikTok, no sé cómo se ha subido de verdad.
6: Es que él está en live ahorita. O sea, Benjamín Mendoza está en live. Él no tiene su teléfono a la mano. Incluso está grabando con la pantalla trasera del teléfono.
3: Exacto.
6: Por ende, no puede estar manipulándolo. Y se han subido 3 videos a TikTok. O sea, que TikTok está subiendo clips de los lives que estás haciendo justamente en vivo. Lo sube. No te lo puedo creer.
3: Me imagino que debe haber una opción que yo quizás la tengo activa, donde le dé la autorización a TikTok de hacer eso.
6: ¡Qué miedo! ¿No será que tu ex se metió ahí y te lo puso ahí de paso?
3: Molestes. ¿Qué nos dice por acá? Dicen, hola, buenas tardes. Saludame a mi novia que siempre los escucha en la Barcelona. Me pones una rola hace mucho tiempo de Arcángel. ¡Uy, buenísima! Bien.
6: Saludos a la novia.
3: Con mucho gusto, Luis. Saludos a tu novia. ¡Démosle! Hombre, pero esta canción desde el inicio se tiene que escuchar.
6: Claro.
3: Saludos en el TikTok. Por ahí se acaba de unir Inmer Ruiz. Inmer es nuestro compañero.
6: Lee bien, por favor.
3: Bueno, es nuestro compañero Inmer.
6: Y Liz también.
3: Liz, saludos también.

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1: Sí.
0: Bueno, 4:48, saludos por acá en el WhatsApp también. Está Cristian Lara, pregunta seria, ¿lloverá hoy que la era está en cabina?
1: Fíjate pues se ven las nubes que queden con todo.
0: Sí, fíjate, Morrison, de que yo creo que en la mayoría de cabinas de radio o en la mayoría de estaciones de radio se tiene eso como que asustan, ¿va? O sea, siempre hay un fantasma.
1: Pero es la mente que te maquina.
0: No creas.
1: ¿Cuál es la vivencia? ¿Cuál es la vivencia que has tenido?
0: La evidencia.
1: Vivencia.
0: La vivencia.
1: Ajá.
0: Ah, no, a cada rato se escucha como que quieren abrir la puerta que está acá a un costado.
1: Pero es el ruido de las cosas. De las láminas.
0: No. Ese es el fantasma de la niña, la leyenda aquí. 449-7762-7897 a la orden. Reporte tráfico, ya viene siendo hora.

0: esto solamente será entre tú y yo. Nada más. Suerte. 4:53, era no cree por lo que veo. Ya vamos a hablar bien con la niña de blanco para que la salude, dice por acá.
1: Yo solo en Dios creo, gracias.
0: Pero obviamente, si hay mal, si hay bien, hay mal, ¿no?
1: No, todo está en la mente, amor.
0: Todo está en la mente. Saludos a la gente de TikTok, por ahí siguen dándole me gusta a la pantalla. Gracias de verdad por
1: gracias
0: estar acompañando.
1: Todos los comentarios que te han hecho.
0: Todos los comentarios, los regalos que han enviado.
1: Te han compartido más de 20 veces.
0: Las compartidas también, muchas gracias también. Ya casi voy finalizando porque pues el niño no cargó bien el teléfono. Y ya se está descargando, pero ya casi nos vamos. Saludos para acá casi. En el WhatsApp. Me estaban pidiendo. Dice la niña del aro, pasa a su en la radio, dice por acá el amigo.
1: Ya ha visto la del aro.
0: No.
1: No querés.
0: Y ni quiero. Bueno, vamos con más. Fíjate que hay canciones de reggaetón de la vieja escuela que tienen intros espectaculares. Claro, y esta canción, bueno, de hecho esta, Sundada, es una de ellas. Escuché el intro.
1: Yo vi que con esa te querés casar.
0: Sí, con esa me quiero casar. Con esta canción, sí, de hecho. Quiero que la pongan así cuando vaya caminando con mi futura esposa. No sé quién es todavía, pero así cuando vamos caminando y el altar, ella, pero la van a tocar en vivo con violín.
1: Con violín.
0: En vivo, sí, en vivo la van a estar.
1: Y Lennox van a estar ahí.
0: Van a ser los invitados especiales. Y esta otra es una de las canciones que tienen de los mejores intros.
1: Sí.
0: Gracias, Morrison. Saludos también.
1: Saludos.
0: De los mejores intros que tienen el reggaetón. Y por acá la estaban pidiendo. Con mucho gusto, complacemos. Escuchar.

0: que se estaba formando, ese día íbamos a tener lluvia. De hecho, toda la semana iba a pasar así, pues, como con esos síntomas de que quiere llover. Sí. Pero ya vamos a leer realmente cómo es que está la cuestión del clima. Así es para este día. Así que ustedes estén pendientes.
1: Estoy es el más interesado en saber.
0: Sí.
1: ¿Por qué? Pues sí.
0: ¿Cuál es la mejor intro del reggaetón para ustedes? ¿Y por qué es para que la pases bien de Arcángel? sí, la verdad es buena, para que la pases bien. Vamos a ver si la tengo.
1: Búscala, búscala.
0: Que la pase
1: ¿Será
0: bien.
1: Que está?
0: Para que la pases bien.
1: Te salió.
0: Ahorita veo.
1: Queremos ver si está, si se encuentra en los controles.
0: Sí, acá está. Vamos a escuchar el intro. Sí, definitivamente, brother. Sí, escucha. Sí. Ponete los audífonos y escucha
1: sí,
0: eso.
1: Sí, estoy con los audífonos.
2: Sí. Oye,

0: No, definitivamente canción hace Ada González, ¿sí o no? Esa, para que la pases bien, de este señor Arcángel. ¿Qué nos dice por acá? ¿Otro nivel? ¿Qué onda?
1: ¿Qué dice?
2: Espérame, ya te lo busco. Es que sí hay lluvia, pero no sé por qué en la captura no salió. Ahorita te lo envío. Espérame.
0: Ok, vamos a ver. Acá mandó la captura. Sí, pero está lloviendo prácticamente en la zona central nada más del país. Y hay como un sistema que como que va a ingresar. Mira, yo no soy meteorólogo, pero veo como en el mapita, pues como que va ingresando lluvia ya por la zona norte turbulento. De Chalatenango, ajá. Entonces así la cuestión. Gracias.
1: Qué rico Chalatenango, a cada rato llueve. ¿Verdad? Dicen que hasta la luz se va a cada rato porque llueve.
0: Okay. Esta canción me activa, mira. Bueno, finalizo
1: se
0: live.
1: Se va a apagar, ajá.
0: Sí, finalizo live. Dale. Ya me cayó aquí también salud. La notificación. Gracias a los que estuvieron por ahí conectados en el live desde mi cuenta.
1: Gracias
0: vamos a ver.
1: Por apoyar a mi amigo Benja.
0: Sí, gracias por este nuevo emprendimiento. Pronto la página.
1: Pronto McDonald's y budines.
0: Pero nosotros seguimos acá en cabina siempre.
1: Sí, conéctense. Decirle que se conecten al 105.3.

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1: 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Son las
2: 5 de la tarde con 4.
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0: Sí, bueno, excelente. 5 de la tarde ya con 17 minutos. ¿Qué nos decía por acá? Otro nivel.
1: Mira, me pone la de parece que va a llover, pues tal vez así cae la lluvia, o porque mucho calor aquí en Santa Ana.
0: Parece que va a llover. Saludos, es cierto, pero según pues esta semana, como te lo decía anteriormente, según pues iba a llover, igual hoy hay un par de nubes por ahí con amenaza de lluvia, pero a saber si al final Murillo dice, hola, hola, buenas tardes. ¿Qué
2: hola,
0: tal, Murillo?
2: Murillo, ¿cómo estás? ¿Qué tal? ¿Cómo está? Buenas tardes.
0: Este Murillo, te tengo que contar algo, Eda.
2: ¿Qué pasó? Contame.
0: ¿Me autorizás, Murillo, a contarle a la Eda o qué onda?
2: No, nada, autorizar ya, contame.
0: Espera, no, espérate, a ver qué nos dice Murillo. Está escribiendo. ¿Sí? O sea, sí cuento entonces.
2: Que lo cuente.
0: Solo date cuenta de los mensajes en el primer, en el segundo turno, de 9 a 12 de Murillo. Con eso te lo digo todo.
2: Ya sé lo que me estás queriendo decir.
0: Bueno, 7762-7897, ahí estamos a la orden. Cualquier cosa, hay información también que quiero compartir con ustedes. 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
2: qué fuerte estos mensajes.
0: Y ahí solo era cosas con bombo.
2: Qué fuerte.
0: Bueno, señores, creo que ya estamos en horario, ¿cómo te digo? Horario de adulto.
2: Ya no, horario niños, familiar.
0: Niños, tápense los oídos. Si hay menores de edad, pues no nos responsabilizamos por esta canción. Ajá.
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0: Bueno, entonces, Eda González, ya para ir aterrizando en el medio tema que nos sacamos de la manga. Entonces, con el ex, pero ni no se puede, entonces. No puedes tener una amistad,
1: como te
0: entonces,
1: digo,
0: al final.
1: Punto de vista. O sea, es como vos te encontrás en ese momento.
0: Marito Ortiz, ¿se puede tener una amistad con las ex o no?
2: Sí.
0: Sí, se puede. Pero una amistad tranquila, sí, pues, o sea, sí.
2: A ver.
0: ¿Ah?
1: Ah, bueno.
0: Sí se puede.
1: Pero amistad.
2: Depende mucho de la madurez emocional que tengas.
0: Exacto, así ya ves, o sea, sí,
1: sí
0: se puede.
1: Es que de poder se puede. Pero vos sos el que no querés. Tener una amistad
0: es
1: con
0: que no
1: tu
0: es que
1: ex.
0: No quiera, lo que pasa es que al final van a haber o pueden haber situaciones en las que pues sí, se te pase la mano un poco, pues, por lo que ha sucedido. ¿O no, Mario?
2: No te escuché bien.
0: Bueno, te lo voy a decir así con un dicho. Tener a tu amiga como ex es como tener una gallina de mascota. Tarde o temprano, pues, se te va a antojar hacer una sopita de la gallina.
2: No, depende. Si te da hambre, puedes ir a comprar otra parte.
1: Ay, a ver, ¿qué te había dicho?
0: Ajá, está bien.
2: Depende, va, ahí depende.
0: Sí. Depende cómo ha terminado la situación también, va.
2: Sí.

0: Bueno, 5 de la tarde con 27 minutos. ¿Cómo va el tráfico allá afuera? Queremos saberlo. Información también que compartir con ustedes. 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
1: Ya casi. Imagínate. Ya en enero hay que hacer viaje.
0: Exacto. Ya vas a comenzar a ahorrar o vas a poder ahorrar y aparte de eso, pues,
1: puedes llevar. Ya tengo un viaje para el otro año.
0: De verdad. ¿Y sí. eso?
1: Lejos, lejos.
0: Eso es bello. 528, información también que conocíamos hoy durante el día, y es que la ministra del Ministerio de Educación, Carla Trigueros, anunció que el 13 de noviembre van a finalizar las clases en el sector público de El Salvador. O sea, estamos hablando 13 de noviembre, imagínate, a un mes, mes y medio, quizás nada más le quedan a los bichos para que se pongan las pilas y vean, pues, que saquen el año.
1: Eso era bien emocionante.
0: Ya la última.
1: Era aflicción, pero a la vez era emocionante decir ya, por fin.
0: Mira, pero era chévere, era chivo cuando vos sabías que entre los tres periodos anteriores, bueno, antes, no sé si todavía es lo mismo, pero en los tres anteriores ya ibas tranquilo, lo habías pasado bien. Sí. Entonces, en el último, como que le agarrabas un poco más al suave. No te confiabas, porque no te confiabas, sí. pero le agarrabas un poco más al suave.
1: ¿Qué materia te costaba más?
0: No es que me costaba, lo que pasa es que no me gustaba.
1: ¿Cuál? Pues?
0: Estudios sociales.
1: ¿No te gustaba sociales?
0: No, estudios sociales no me gustaba.
1: ¿Adivina cuál no me gustaba a mí?
0: ¿Cuál?
1: Adivina.
0: Matemáticas.
1: Sí.
0: No, a mí matemáticas me gustaba, porque yo sí entendía las matemáticas.
1: Pero gracias a Dios las pasé siempre.
0: Vaya, mira, y para esa época, ya para finales de septiembre, inicio de octubre, vos ya sabías, pues, si ibas a aplazar. O sea, ya te imaginabas.
1: Iba a ir a repostería.
0: Ajá, si ibas a ir a repostería, ya lo
1: sabías.
0: Eso
1: era feo, vos, que...
0: Era una vergüenza.
1: O sea, que tus amiguitos no iban a repo y vos ibas a repo. Eso
0: sí,
1: sentía feo.
0: Sí, por el maestro lo dormía uno. Cabal, ¿cómo se llamaba el profesor, vos, de sociales? King, ¿cómo se llamaba? No me acuerdo.
1: Él era tu compañero.
0: Fue compañero. Oh. Ah, el profe Vicente, cabal. El profe Vicente.
1: Qué malo.
0: Saludos, profe. Ah, sí.
1: Pero yo me acuerdo que ya para estas épocas las niñas, nosotros nos teníamos que andar agarrando así la falda, metiéndola dentro de las piernas.
0: Ah,
1: porque
0: por el viento.
1: Eso era tremendo en esos tiempos. Y las mentadas. Piscuchas.
0: Ah, las piscuchas para ese tiempo, para esa época. No, hombre, una gran onda,
1: no faltaba.
0: La verdad. 5:30, Tequila Sunrise. Come.

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1: 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Son las...
0: Las 5:33.
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0: por cierto, varias veces estuve castigado por salirme de la clase de él, pero es que era una anestesia de las propias, la dormilona.
1: Sí, es que esa materia sí, y no es broma, él la impartía así bien aburrido, pues era de esas clases que te dormían.
2: ¿En serio?
1: Sí, sí, sí, saludos. Vaya, y estábamos recordando también de González, fuera de micrófonos, que... Ya le han cambiado los nombres a algunas materias.
2: Sí.
1: Por ejemplo, fíjate que busqué por acá y está la materia, la anterior, que antes se llamaba Lenguaje y Literatura, hoy se llama Comunicación y Literatura. Ciencia, Salud y Medio Ambiente, que es la que te decía, hoy se llama Ciencia y Tecnología.
2: Wow.
1: Informática se llama Ciencias de la Computación.
2: Bye.
1: Y Orientación para la Vida, que se daban en bachillerato, se llama Proyecto de Vida y Carrera.
2: Bye. Ajá. O sea, quieren sacar bien producidos.
1: Sí, la verdad, ¿cómo cambian las cosas, verdad? O sea,
2: sí.
1: De hecho, estábamos hablando acerca de la materia.
2: Los quieren sacar bien producidos.
1: Sí, la verdad, ¿cómo cambian las cosas, verdad? O sea,
2: sí.
1: De hecho, estábamos

0: Pedí que le ponga otra multa, Eva. Ay, Dios, cuarto.
1: Pues...
0: 5 meses tienes de estar aquí.
1: 5, 2 tengo.
0: ¿Cuál es, pues?
1: ¿Y por qué me estás esperando?

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1: Pasé a inglés, señor Uber. Rap en inglés.

0: bastante despejado por la ex Guatemala. Gracias, Murillo. Miren, para los chicos Ubers que andan trabajando, no sé si son, bueno, Ubers o en alguna plataforma y ya tienen bastante en esto, quiero que me ayuden en algo. Tengo una duda. Si yo quisiera comenzar a trabajar en una plataforma, ¿cuál me recomiendan? ¿Si Uber o InDriver? ¿Cuál me recomiendan si yo quisiera
1: dicen
0: comenzar a
1: trabajar? Dicen que InDriver no da.
0: No da acá en Santa Ana.
1: Dicen. Vaya, por o sea, eso. No da esto. O sea, como que no
0: muy
1: te
0: barato, quizás.
1: Justo.
0: Ah, va. Entonces, si ustedes conocen, ¿cuál me recomiendan para comenzar a trabajar? ¿Y por

0: 5 minutos más y llegamos a las 6 de la tarde, ya 5 para las 6. Atención, Eda González, porque quería saber si va a llover aquí en Santa Ana. Y es que a eso de las 5:35 de la tarde, el último reporte que fue es que a esta hora de la tarde se tienen fuertes tormentas eléctricas entre norte de San Miguel, norte de Usulután, Morazán, avanzando al norte de San Vicente y hacia Cabañas. Se tienen tormentas y lluvias en varios puntos de Chalatenango, incluyendo Chalatenango Sur. Se mantiene lluvia desde leves hasta fuertes en la cordillera volcánica central. Según un reporte, esas lluvias que están azotando en ese momento la parte sur de Chalatenango se estarían moviendo hasta la zona central de Santa Ana. Es decir, puede que acá sea posible de que más tarde tengamos algún tipo de lluvias o precipitaciones.
1: Que me deje llegar a la casa.
0: No solo que me deje llegar tranquilo a la casa, suficiente. Saludos a usted que va en el tráfico a esa hora de la tarde, hombre, ni modo.
1: Saludos.
0: Hagámosle, sí, hombre. Paciencia, nada más, paciencia.
1: Tranquilidad.

0: Bueno, dos más, llegamos a las seis. Ha llegado la hora de finalizar ese programa de día martes de Zona Maniático, pero se van a quedar en buenas manos Sara González.
1: Claro que sí, se van a quedar en excelentes manos de Marito Ortiz.
0: Así es, así que pendiente, se viene en una nueva edición, nuevo horario, nueva fecha. A partir de hoy, recuerde usted, tiene que dejar agendado que a partir de las 6 de la tarde, los martes se viene nuestra música, música nacional. Así que usted tiene que dejar agendado eso, pero usted que anda en el Uber, anda todavía trabajando en los autobuses, o simplemente va de salida, o está en su casa o oficina todavía, pues a partir de las 6 de la tarde se viene nuestra música con Marito Ortiz.
1: Así que ya sabe, tiene que estar conectado.
0: Bueno, nos vamos, me despido con la siguiente canción,
1: chao,
0: también,
1: cancionaza
0: de la misma época de estas dos anteriores que programé. Cuídense, hasta la próxima.
1: Chao.

Y en esta noche nos acercamos pues confiadamente al trono de tu gracia, Señor, para alcanzar misericordia y hallar gracia para el oportuno socorro. Delante de ti venimos los cansados, los agobiados, los perturbados, los que tenemos temor, porque tú eres nuestro Salvador. Gracias, Señor, por permanecer en nosotros, por rodearnos, por levantarnos, por amarnos. Gracias, Señor, por este país hermoso donde tienes tus ojos fijados. Gracias por el Salvador, tierra bendita y cielos de milagros. Gracias por los mares, los ríos, las montañas, valles.